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4: 6:06.
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3: Faltan 5 para las 12, el año va a terminar.
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Y en efecto, hemos ingresado justo a la mitad y cierre de este mes. Bueno, a la mitad de la semana y cierre del mes de septiembre. Esto es Cosmopolitan. Como ya es parte de la tradición, ya de forma religiosa, los miércoles son miércoles Runway, acá en el universo electrónico. ¿Qué significa? Que la programación se pone, pero así, elegantona y fresona para irla modelando en el tráfico. Una de las mejores canciones a nivel país, que de verdad te sentís orgulloso de decir, ¡ey! Esa canción es de un productor salvadoreño, Netflix and Chill de Drianu. Y con este vibe de playita al estilo Tropical House, solo te pido que nos comencemos a saludar o a conocer en el 79 20 50 50.

Mr. Ricardo Linares, a través de WhatsApp, solo nos comenta que va modelando el 100.1 en un tráfico infernal de la troncal. Rosy Aquino, hasta con fotografía compartida, modelando el 100.1 como parte de esa terapia para no estresarse en el tráfico de Merliot. ¿Cuál es tu caso? 79-20-50-50. Mientras, tenemos una programación electrónica pero fresona, miércoles Runway.

Si hay un género dentro de la música electrónica que es bien elegante y fresón, es este, el Tropical House. Que obviamente el máximo exponente es Kygo, pero hay bastantes tracks como este muy buenos.

0: Gracias, hombre. Aquí siempre atento, atento para entrar a la vigilia. Aquí sobre los próceres. Gusto en saludarte y siempre atento a ese musicón. Bendiciones, cuídate mucho, Dieguito. Un abrazo.
1: Muñeco, gracias por formar parte de este rebaño que fielmente se reúne para disfrutar de cada uno de los hits acá en Cosmopolitan. Estamos, creo que bastante fresones, y eso me gusta. No sé si el clima lo amerita, no sé cómo está allá afuera el tema clima, pero sí sé muy bien que el tráfico sí lo amerita. Ponernos así elegantones, fresones, estar mezclando música de Adriano. Uy, esa versión de Wonderwall al estilo Tropical House está pero deliciosa. Ahorita que tenemos a DJ Snake, luego se hacen presentes los Chainsmokers y así vamos a ir navegando en esta noche de cierre del mes de septiembre. ¿Os parece bien la cosa? ¿Cómo vamos? ¿Quién más anda por acá? Hola, hola.
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1: Me encanta cuando utilizan un eufemismo, que es como la forma elegante de llamar las cosas sin ser directos. Como uy, desde el clima más fresco, desde San Miguel. Cosme, excelente programación, riquísima con este tráfico. Creo que cabría la de I Took a Pill in Ibiza. Muñeco, has pensado como DJ, baby. Esa queda y encaja perfecto en este bloque.
3: Buenas noches, Pastor Cosme. Ahorita casi no he interactuado, pero ya voy llegando a mi casita. Que tengan todos una buena noche y que sigan disfrutando de estas alabanzas tan hermosas que están sonando en la ABC.
1: Dedicadas a esa congregación que fielmente aparece acá en Cosmopolitan. Hola, hola.
4: Buenas, buenas. Reportándome desde Santa Ana. Ya pagaron. Está pringando. Tráfico. Hora pico. Necesitamos música. Te necesitamos, viejo.
1: Mr. Moran, bienvenido al universo electrónico, bebé. La musicaterapia, utilizando sonidos electrónicos, jamás falla, ¿ok? A esta hora de tráfico, nunca falla.
5: Cosme, buenas noches, Pastor Cosme. Mira, ponete algo ahí de House Mafia, pues, ya que estás algo fresón, como se dice, buen salvadoreño.
1: Algo de la mafia sueca. ¿Son fresones, en serio? ¿Siempre se visten de negro? Uno de ellos dijo, me visto de negro para que no se me noten las libras de más. Y yo, perfecto, agarro eso para mi vida.
6: Hola, Cosme, que suene Chivers, porfa. Antes de entrar al turno de las emergencias, porfa.
1: Uy, un héroe nacional. Bueno, sigamos saludándonos, 79-20-50-50. Y si nunca te has atrevido a enviar una notica de voz, puede ser esta una tarde-noche de estreno, donde por primera vez salga tu voz acá en el universo del 100.1.

0: Dios me... que está haciendo usted en esos controles, que está, pero yo soy fanático, así que me gusta mucho el Tropical House, así que cuando esté allá en Santorini, téngalo por seguro que le voy a mandar ese video que estoy ahí, y después en Ibiza.
1: Muñeco, lo estás declarando y por fe eso se te va a cumplir, muñeco. ¡Qué destinos paradisiacos los que te acabas de discutir! ¡Qué rico, qué rico! Y la verdad, qué rica la música electrónica. Eso es lo que nos tiene acá. Yo, de verdad, no me vería trabajando en otra radio. No, que ahorita un bloquecito ahí de algún género. No. Estamos conectados. Nos gusta la música electrónica y eso hace que usted, nosotros y yo nos llevemos de maravilla.
2: Cosme, ¿cómo está mi pastor? Aquí informándote que siempre te escuchamos todos los días, porque con esas alabanzas que tú pones,
1: me encanta.
2: Ganas de ir al culto todos los días, Cosme. Gracias, bendiciones para ti y toda la audiencia. Desde Santa Ana te saludamos.
1: Nelson, qué detalle. Un abrazo hasta el occidente. Fiel congregación de lunes a viernes, me encanta. Aperturamos esto a partir de las 6 de la tarde y de 7 de la noche en adelante es prácticamente una vigilia, ya en formato turno o nocturno. Hola, hola.
3: Diego. Nada, saludarte aquí. Regresándote ahí las buenas vibras, muñeco. Nadie te dice muñeco. Gracias, Come, seguí mezclando así.
1: Qué detalle, gracias. Hace falta que vos, que vas en tu karaoke móvil y que nunca te has atrevido a compartir una notica de voz, te animes. 79-20-50-50. Si te gusta tanto la música electrónica, este es el momento de saludarnos, de conocernos, de saludar a los tuyos. Todos los que estamos acá involucrados, tanto ustedes como el staff, tenemos una pasión desmedida y ya les he platicado que hay una palabra que nos describe. Somos melomaniáticos. Los melómanos son aquellos que tienen pasión desmedida por la música. Bueno, aquí están los melomaniáticos.
4: Hola, buenas noches desde la tierra carnavalera, ya ubereando. Les esperamos para el carnaval y pues rico estar escuchando estas canciones, estas bellas alabanzas a esta hora de la noche con este calor rico de San Miguel.
1: Eso ya en formato carnaval. Por lo menos si nos vamos a San Miguel ya sabemos dónde nos vamos a quedar o con quién vamos a ir a brindar. Hola, hola.
5: Hola, buenas noches, Cosme. Quisiera que me pusieras unas buenas alabanzas del pastor Skrillex.
1: Skrillex tiene varias canciones que pegan en este bloque fresón. Ahí lo veían en su época más peluda, pero se discutía unos tracks.
6: Cosme, y esas alabanzas, Cosme.
7: Cosme, buenas noches. Increíble las mezclas, increíble. Voy empezando turno a uberear. Termino mañana a las 6 de la mañana.
1: ¡Wow! Jornada larga, bebé.
7: Gracias por acompañarnos, gracias por esas mezclas especiales, gracias por darnos esa música electrónica que nos levanta el ánimo para seguir adelante. Bendiciones para ti y tu familia. Gracias, gracias, se te agradece.
1: Al contrario, gracias a vos, gracias a ustedes que tienen esa retroalimentación y ese feedback es importante. Porque esas noticas de voz son las que le envío a mi jefe. Si algún día, Cosme, vos, que no sé, papi, aquí está. Hacemos un buen trabajo al aire. Bueno, soltemos esta de Lennon. Yo creo que después viene una de Cheat Codes. Y ahí vamos navegando en formato fresón, miércoles Runway, acá en Cosmopolitan.

0: Buenas noches, Diego Cosme. ¿Qué dice el mero caldo de la gallina, pues? ¡Ey, qué bloquecito fresa más rico que te han dejado caer, Cosme! Uy, ¿te imaginas estar allá en una montañita? Te das dos lleguecitos y comenzás a ver solo las estrellas con este fondito de música. ¡Ey, pero claro, no puede faltar el pa, pa, pa, pa, na, na, na! Mézclesela ahí de un solo.
1: Pa, pa, pa. Uy, muñeco, si me la volvés a taradear, tal vez la logro chasamear así mentalmente al aire. ¿Alguien más por acá navegando en este miércoles runway? Sé que hemos estado fresones todo este bloque, pero ahorita creo que nos podemos loquear. Siempre así, formato elegantón, fresón, pero un poquito extremo. Uy, la que viene ahorita es de Skrillex. Alguien me dijo, Cosme, discutite algo de Skrillex. Bueno, vámonos con la parte de Skrillex. Cuando se le ocurrió meterse en este género tan rico que es el mumbatón.
2: Cosme, Cosme, qué nivel de mezclas.
1: Nah, qué nivel el tuyo, muñeco, de gusto musical al estar acá en el 100.1. Hola, hola.
0: En GNT de Kix.
1: Papi. Tan, tan, tan. Y la hiciste igual. Solo déjame irme al cierre de tu nota.
0: De música. Ey, pero claro, no puede faltar el
1: pa, pa, pa, pa, pa, ra, ra, ta. Ahí va, ahí casi le llegabas, muñeco. Tiene que venirse en este bloque, Kids MGMT. Qué buena canción, me encanta. Cosme, ¿habrá alguna versión de la Isla Bonita de la Reina del Pop? Nuestra queridísima Madonna.
3: Hey, Dieguito, Dieguito, disculpa. Todavía aquí andamos dando vueltas. No caería mal ahí la Isla Bonita, por favor, ahí, hombre, mezclala, porfa. Gracias, Dieguito. Saludos. Feliz noche.
4: Buenas noches, Pastor Cosme. ¿Qué tal? ¿Cómo estamos? Gusto saludarte nuevamente acá en Turto Nocturno. Complaceme con una de Skrillex. La de Replix, porfa. Saludos.
1: Uy, antes de llegar a ese punto, muñeco, vamos a soltar esta de Skrillex, Burn Up the Dance.
5: Hola, Cosme. Buenas noches. Pues saludándote desde acá de Soyapango. Pues. Y el sábado comienzan las fiestas patronales de acá de Soyapango. Aquí escuchándote, ya en mi casa, aquí con mi familia. Saludos, familia Villanueva.
1: Muñeco, gracias por estar conectado en formato familiar. ¡Qué detalle, en serio! ¡Gracias! ¿Alguien más por acá? ¡Hola, hola!
6: Cosme, Cosme, voy bajando los chorros, pero qué nivel de música ahorita. No se siente este tráfico. Buenísima onda, gusto de saludarte.
1: Ah, gustazo el escucharte acá, a través de la notica. Hola, hola.
7: Cosme, Cosme, buenas noches, saluditos. Saludos de acá, desde Metro Centro. Un poquito complicated el tráfico.
1: Topated la situación, pero complicated.
7: Disfrutando este temazo de Edriano.
1: Uy.
7: Es buenísimo, la verdad que desde que hablaste de él la vez pasada y mencionaste que también era salvadoreño, me di la tarea de buscarlo y escuchar un poco de los temas que tiene. Y buenísimo, ¿no? Buenísimo, buenísimo todo.
1: Carlitos había enviado la nota cuando habíamos soltado al aire en ese bloquecito de mezclas la de Netflix and Chill de Driano, producción local. Un chico de Santa Ana para el mundo. Cosme, acá te estamos escuchando en Chalatenango, firma Alex Trejo. Muñeco, gracias.
8: Hola, hola, Cosme. De verdad que estas rolitas ayudan un montón para que nos olvidemos de este tráfico por un momento. Gracias a Dios cerramos mes, entramos en octubre ya. De bajadita para fin de año. Así que nada más saludarte, Cosme. Feliz noche, y ahí estamos.
1: David, qué gusto encontrarte acá a esta hora.
9: Hola, Cosme, buenas noches. Aquí en la Colonia de la Gloria, rumbo a Santa Ana, disfrutando de tu animación, de tu experiencia, tus mezclas y tus buenas vibras. Feliz noche.
1: Carlitos, gracias por tomarte el tiempo. Antes de soltar esta exquisitez, creo que nos podemos nos podemos dar un bloquecito así, on fire, donde puede salir Skrillex, Dylan Francis, DJ Snake y todos esos individuos que de verdad se loquean en el estudio al momento de producir.
10: Hola, hola Cosme, aquí voy desde Santa Ana para mi querido pueblito San Sebastián Salitrillo. Un gusto, buena música, bendiciones para todos.
1: Dani, gracias por tu notica de voz.
11: Cosme, Cosme, buenas noches, conectado ya en el culto.
12: Al contrario,
11: saludos ahí a toda la audiencia ADC, la mejor estación de música electrónica de El Salvador.
1: Xavi, tú lo has dicho, baby. 7:06, soltemos esto, porfa, las ya.

oficialmente ya en formato vigilia, 7:17. Solo pregunto, ¿todavía están ahí formando parte de este viaje en el universo electrónico? ¿Todavía hay almas conectadas a Cosmopolitan a esta hora? 79-20-50-50. Solo para saber que en efecto todavía estamos disfrutando de este viaje. Qué buena canción, Kids MGMT. Anda rodando un video, ya se los he comentado, donde la canción ni había sido famosa y esta banda, MGMT, la estaba tocando en una universidad para sus compañeros. Alguien con un teléfono de esos grandotes lo logró grabar, lo subió a YouTube y ya forma parte de la historia. Las primeras personas en disfrutar este track. Señorita Andy, buenas noches. Franklin Cárcamo también, mi bro, ¿cómo va?

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Nadie me lo ha preguntado, pero esta canción fácilmente estaría en mi top 10. Don't give up. De canciones favoritas de toda la vida. Es de esos tracks que me ponen de buen humor, no importando cómo esté la cuenta bancaria, no importando cómo esté el corazón, no importando que cambie de carro y hoy toca fulear con más.

0: Hola, Cosme, hola, buenas noches, Cosme. ¿Será que me puedes agregar a la lista de ABC? Me llamo Mario Morán.
1: Muñeco, ahorita te guardo.
0: Saludos de aquí de Sonsonate, Cosme. Ey, buena rola, estás pasando, hermano. Ey, siempre música de la vieja escuela. Me hace recordar buenos momentos del pasado. Bendiciones.
1: Ni tan vieja escuela, muñeco, a menos que tengas unos 19, 22 canciones que aparecieron. Bueno, esta de Sex on Fire, si no me equivoco, fue como 2006, 2007. Pero qué rico viajar en el tiempo. Creo que a veces nos tomamos el atrevimiento de mezclar un par de canciones que sí, evocan los archivos dance. Mauricio Cepeda, un saludo, bro, después de la canción. Gracias. Alguien más formando parte de este viaje. Noche exquisita de miércoles y tenemos una programación fresona en el miércoles Runway, despidiendo como se debe este mes.
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Creo que sería una completa falta de respeto tratar de evacuar esta noche con música electrónica así fresona y olvidarnos del señor Fred Again.

canciones que definitivamente te hacen levitar, te hacen despegar tus pies del suelo y comenzar a navegar en esa galaxia infinita de música electrónica. ¡Qué buen track, por Dios! ¿Todavía están ahí? Pregunto. 79-20-50-50. 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

Uy, aquí tiene el cambio. El multiverso existe. Los Galantis con The Killers en este track.

Hemos finalizado no solo el mes de septiembre, sino la edición correspondiente para este miércoles de Cosmopolitan. Nos volvemos a encontrar mañana arrancando. Uy, amo Halloween. Me encanta octubre. Si te vas a mi Insta, @gocosme, te vas a encontrar que en cada Halloween siempre hay fiesta. Y en cada fiesta siempre trato de llegar disfrazado. El año pasado andaba de 2D, de Gorillaz. El año antepasado andaba como el de Weekend. Una peluca toda rara y tengo una foto con la Michi. Y amamos Halloween. Mañana aperturamos ese mes tan espectacular. Y obviamente es el Día del Niño mañana. Vamos a tener una transmisión. Voy a hacer un turno especial de 3 de la tarde a 6 de la tarde con Michi. Vamos a estar en San Jacques Multiplaza. Me encanta. Así que al fin voy a volver a ver a esa individua. Hay cadena. Ahorita, ¿ok? No sabía. Bueno, ahorita encadenamos, chicos. No me cuelguen. ¿Qué dejo por acá?

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muchísimo, señor vicepresidente de la República, honorables diputados y diputadas de la Asamblea Legislativa, señoras y señores magistrados de la Corte Suprema de Justicia, representantes del cuerpo diplomático y de los organismos internacionales, representantes de los partidos políticos, funcionarios y servidores públicos, medios de comunicación, periodistas, comunicadores y generadores de contenido, y especialmente al pueblo salvadoreño. Hace unos momentos, en sesión pública, el organismo colegiado de este Tribunal Supremo Electoral aprobó el decreto de convocatoria a elecciones 2027. En mi calidad de magistrada presidenta de la máxima autoridad electoral, comparezco ante la Nación a comunicar formalmente esta decisión y convocar al cuerpo electoral de la República al ejercicio del sufragio. Este es un acto jurídico de la mayor relevancia institucional. Se realiza en ejercicio de las atribuciones que la Constitución de la República y la legislación electoral confieren al Tribunal Supremo Electoral la facultad de convocar, organizar, dirigir y vigilar los procesos electorales. Y en cumplimiento al artículo 169 del Código Electoral. En consecuencia, este 30 de septiembre de 2026, el Tribunal Supremo Electoral convoca oficialmente a la ciudadanía a las elecciones 2027. La jornada electoral se celebrará el domingo 28 de febrero de 2027. Ese día, la ciudadanía acudirá a las urnas para elegir un total de 582 cargos de elección popular. Presidente y vicepresidente de la República, 60 diputaciones propietarias y 60 diputaciones suplentes a la Asamblea Legislativa, 44 alcaldes, 44 síndicos, 196 regidores propietarios y 176 regidores suplentes. Asimismo, las personas habilitadas para ejercer el voto remoto por internet desde el extranjero podrán hacerlo a partir del 30 de enero hasta el 28 de febrero de 2027, de conformidad con la normativa aplicable y el calendario electoral. A partir de esta convocatoria, el proceso avanza hacia las siguientes fases previstas en el calendario electoral. El 29 de septiembre concluyó el periodo para la presentación de solicitudes y libros destinados a la recolección de firmas de candidaturas no partidarias. En continuidad con esta secuencia, el 1 de octubre iniciará el periodo de inscripción de candidaturas a presidente y vicepresidente de la República, así como candidaturas a diputados de la Asamblea Legislativa. Este plazo concluirá el próximo 19 de noviembre de 2026. Para las candidaturas a consejos municipales, el periodo de inscripción iniciará el 9 de noviembre y concluirá también el 19 de noviembre de 2026. Cada plazo, cada resolución y procedimiento tiene una finalidad concreta: brindar certeza jurídica, asegurar igualdad de condiciones y garantizar que todos los actores conozcan las reglas bajo las cuales se desarrollará la elección. El cumplimiento de estos plazos forma parte de un proceso cuya magnitud también se refleja en las cifras de nuestro registro electoral. De acuerdo con el corte institucional, al 15 de septiembre de 2026, más de 6.5 millones de salvadoreños están habilitados para votar. 5.551.707 en el territorio nacional y 982.682 en el extranjero. Para atender esta dimensión y organizar integralmente este proceso, el Tribunal Supremo Electoral
ha desarrollado el Plan General de Elecciones, PLAGEL 2027, estructurado en 46 programas electorales, 24 para el proceso nacional y 22 para el voto en el extranjero. El PLAGEL 2027 representa más de 2 años de preparación técnica, administrativa, logística y financiera. Comprende la inscripción de candidaturas, la integración y capacitación de los organismos electorales temporales, el desarrollo, prueba y auditoría de los sistemas tecnológicos, la producción, custodia y distribución de materiales, la organización del voto nacional y en el extranjero, la transmisión de resultados preliminares y el escrutinio final. Dentro de esta planificación, el voto de los salvadoreños en el extranjero ocupa un lugar de especial importancia. Por primera vez, bajo nuestro nuevo marco constitucional, nuestros hermanos participarán mediante una circunscripción electoral propia que les permitirá elegir 6 diputados. Este cambio fortalece su representación política y reconoce su participación en las decisiones nacionales. Para hacer efectiva esta participación, se han proyectado 92 centros de votación, distribuidos en 29 países y 66 ciudades. Esto representa 11 centros adicionales respecto de las elecciones de 2024. De ese total, 53 centros de votación funcionarán en Estados Unidos. En atención a la concentración de población salvadoreña que vive en ese país. La definición de estos centros responde a criterios eminentemente técnicos y operativos. La distribución territorial del registro electoral, los niveles de participación, las condiciones logísticas, las coordinaciones con representaciones diplomáticas y consulares y la necesidad expresada por nuestra comunidad en el extranjero. El Tribunal Supremo Electoral ha girado las debidas comunicaciones oficiales a los mandatarios de los países en los que se proyecta instalar centros de votación y continuará las gestiones diplomáticas, logísticas y operativas necesarias para su funcionamiento. La legislación contempla 2 modalidades para el ejercicio del sufragio en el extranjero: el voto remoto por internet y el voto electrónico presencial. Para respaldar su integridad, cada etapa del proceso se desarrolla con estricto apego a la ley y bajo rigurosos controles técnicos, auditorías independientes antes, durante y después de la votación, pruebas de seguridad y simulacros, registros auditables del funcionamiento del sistema que en ningún momento vinculan al votante con su voto, y un comprobante que permite a cada ciudadano confirmar que su voto fue recibido sin revelar por quién votó. La tecnología es una herramienta. La confianza electoral se sostiene en el conjunto de controles técnicos, institucionales y legales, que permiten verificar su funcionamiento y proteger la integridad del voto. Estos estándares de seguridad, trazabilidad y verificación no se limitan al voto en el extranjero, forman parte de la preparación integral de las elecciones. Por esta razón, el Tribunal Supremo Electoral evalúa sistemas, fortalece procedimientos y realiza pruebas técnicas de manera anticipada. En noviembre desarrollaremos el primer simulacro de transmisión de resultados de escrutinio preliminar y votación remota por internet. En diciembre realizaremos por primera vez un simulacro de escrutinio final. Estos ejercicios no son actos simbólicos. Son herramientas de gestión y mitigación de riesgos que permiten verificar procedimientos, medir tiempos de respuesta, identificar vulnerabilidades y corregir oportunamente cualquier incidencia. Nuestra obligación es llegar a la jornada electoral
con sistemas y procedimientos previamente probados, personal capacitado y mecanismos de contingencia definidos. El objetivo es entregar los resultados oportunos, transparentes y apegados estrictamente a los plazos y procedimientos legales correspondientes. Esta preparación técnica debe complementarse con información pública, clara, verificable y oportuna. Por ello, durante esta etapa, el tribunal fortalecerá sus canales oficiales de comunicación, facilitará el acceso a la información confiable y explicará las decisiones, los plazos y los procedimientos del proceso electoral. En este esfuerzo, el trabajo de los medios de comunicación, periodistas, analistas, comunicadores y generadores de contenido es determinante para que la población conozca oportunamente la información oficial emitida por el Tribunal Supremo Electoral. Les reiteramos nuestro llamado a consultar y verificar oportunamente las fuentes institucionales. Del mismo modo, a los partidos políticos les corresponde ejercer sus derechos y cumplir sus obligaciones dentro del marco constitucional y legal con respecto a las reglas y a la ciudadanía. El tribunal, por su parte, actuará con imparcialidad, garantizará la aplicación de la normativa y ejercerá sus competencias con absoluta independencia. A las instituciones del Estado les agradecemos la cooperación que exige la organización electoral. A los organismos internacionales y a las misiones de observación, su acompañamiento técnico. Y a quienes integrarán los organismos electorales temporales, les recordamos que asumirán la responsabilidad de ejecutar directamente funciones esenciales de la elección. En correspondencia a esas responsabilidades, quiero dirigirme al pueblo salvadoreño. La convocatoria aprobada este día produce efectos jurídicos concretos y activa una responsabilidad institucional claramente definida. A partir de hoy, el Tribunal Supremo Electoral intensifica la ejecución del calendario electoral y asume ante el país el compromiso de conducir este proceso con rigor técnico, seguridad jurídica, transparencia, imparcialidad y absoluto respeto a la Constitución y a las leyes. Convocamos a la ciudadanía que reside en el territorio nacional, a los salvadoreños en el extranjero, a los partidos políticos, a las instituciones del Estado, a los organismos electorales temporales, a los medios de comunicación, a los observadores y a todos los actores del proceso a cumplir responsablemente el papel que les corresponde. A cada salvadoreño habilitado para votar dentro y fuera del territorio nacional, les hago un llamado. Ejerzan su derecho al sufragio. Infórmense por los canales oficiales. Conozcan las opciones que se presentan y participen de manera libre, consciente y responsable. Son ustedes, los ciudadanos, quienes mediante el voto decidirán el rumbo del país y legitimarán a las autoridades que ejerzan la representación pública durante el próximo periodo. Esa decisión pertenece exclusivamente al pueblo salvadoreño. Nuestra responsabilidad como Tribunal Supremo Electoral es garantizar que cada persona pueda votar en libertad, que cada voto sea contado conforme a la ley y que la voluntad expresada en las urnas sea respetada plenamente. El domingo 28 de febrero de 2027, el voto de cada ciudadano tendrá el mismo valor jurídico. Las diferencias políticas y sociales se resolverán mediante las reglas democráticas y la voluntad expresada libremente en las urnas. Ese
es el alcance de nuestra obligación institucional, que no se limita únicamente a organizar una jornada electoral. Exige garantizar las condiciones para que la ciudadanía ejerza su soberanía mediante el sufragio y para que su voluntad sea recibida, procesada, escrutada y respetada. La confianza ciudadana se construye con hechos. Por ello, en cada decisión del tribunal responde a la ley. Cada sistema deberá ser probado, cada procedimiento deberá ser verificable y cada resultado deberá reflejar fielmente la voluntad ciudadana. Hoy, 30 de septiembre de 2026, el Tribunal Supremo Electoral convoca a El Salvador a las elecciones 2027. La convocatoria está hecha. El calendario electoral continúa y el tribunal está preparado para cumplir su mandato constitucional. Nos encontraremos en las urnas el próximo 28 de febrero de 2027. Que Dios bendiga a El Salvador y Dios te salve, patria sagrada. Muchas gracias.

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0: Barbra Streisand. Es momento de subir el volumen, porque esto es Morning Session con Vides París por ABC 100.1. 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
1: París. Bueno. Uy, uy, uy, ahí está. Buenos días, buenos días, buenos días. Llegamos a las 5 de la mañana ya con 59 minutos en todo el territorio nacional y estamos activos desde el set más electrónico de todo El Salvador. ¿Cómo amanecen los madruguines del día de hoy? Llegamos a jueves 1 de octubre del 2026, arrancamos mes y vamos terminando semana. Llegamos a octubre. 3 meses más, el último trimestre del año, el último Q del año para los que son oficinistas. Estos 3 meses que vienen son esenciales. Cierre de año en la oficina, sí. Que las compras navideñas, que el arbolito de Navidad.
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1: Los últimos 3 mesecillos del año. Nos vamos. Y arrancamos con Justin Bieber y Will.i.am. Hoy vamos a empezar duro porque hoy es jueves y es 1 de mes. Recuerde que hoy tenemos el termómetro de ABC con las 10 mejores canciones. Recuerde que hoy tenemos el termómetro de ABC con las 10.

felicidades a todos los pequeñines que nos van escuchando rumbo al colegio. Hoy es el día del niño. Y también todos a celebrar el niño que llevamos dentro, por supuesto. Por esas sonrisas y carcajadas que nos dimos cuando jugábamos a la cocinita, ¿se acuerdan? Cuando comíamos tierra.

Un saludo muy especial a todos los pequeñines. Feliz día del niño, que sigan siendo felices. Y que nunca se les olvide su autenticidad. A celebrar, a pasarla bien y a divertirse. Feliz día a todos los pequeñines de parte de ABC 100.1 FM. Nos quedamos con Justin Bieber.

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0: 6:09.
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0: Azulito, que acá estaba escuchando. Papá del cole también. Gracias.
1: Saludos, buenos días. Yo estaba preguntándome qué canciones escuchan los niños de hoy. Porque si yo les pongo las que yo escuchaba, yo siento que no las van a reconocer.
2: Buenos días, saludos desde el Congo, Santa Ana. Yo ya preparándome para ir a la escuela.
1: Eso, saludos.
2: Me mando un saludo a todos los niños, que hoy es el día del niño, y los felicito.
1: Eso, feliz a todos los niños. Feliz día. A ver, ¿qué canciones escucharán los niños de hoy? Ahí teníamos algo de Florida.

Bueno, como todas las radios, ahorita estamos poniendo una canción infantil. A mí me recuerdo que me ponían esta a todo volumen, miren.

Eso, yo no sé qué estarán escuchando los niños en la actualidad, pero bueno, regresamos a la programación normal y nos quedamos con Major Lazer en el 100.1.

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8: 6:42.
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11: 6:44.
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0: saludarme aquí a Yajito, mi niña que nunca va a crecer, que te va escuchando.
1: Saludos también.
2: Alice, buenos días, Mr. Paris. Felicidades a todos los niños y niñas, incluyéndonos. La mía escucha K-pop, tiene 9 años.
1: K-pop, es cierto.
2: Y escucha las Cat's Eye.
1: Es cierto.
2: Y como yo soy K-popera, vea, le hacemos ahí la barra y claro, a mí me encanta BTS. Yo crecí escuchando, pero la de Sapo, ¿cómo es? Sapo, había confundido, feliz día.
1: La del sapito.
2: Ah, pues no, ya me dijeron que las Cat's Eye no son K-pop. No sé qué es entonces. Solo sé que hay una coreana. Feliz día,
1: mira, pero es que entonces acá me están diciendo que hay una canción de Calvin Harris.

es con David Guetta, es con David Guetta. Bueno, entonces para todos los chiquitines, a petición de los papis que me estaban diciendo que sí hay una canción moderna que es con David Guetta, aquí está la canción. Para los de sentimientos sensibles, es una canción de David Guetta. No se vayan a enojar, por favor.

Valles, ¿usted quiere culturizar a sus hijos? Está Golden. Hey, esta canción fue premiada hasta decir ya no. Pero es que en realidad la película está muy buena. Y también la canción está buenísima. Pero es que David Guetta, siempre con sus colaboraciones mágicas, pues nos regala esta canción que se volvió una canción infantil, que está como muy en el público pequeñito, pero que genuinamente la rola es buena. Se llama Golden. Así que también la puede pedir porque es una versión electrónica, es un remix que nos hizo David Guetta, porque él siempre anda en la jugada. Y hoy, 1 de octubre, para celebrar a los chiquitines, es una muy buena canción. I was a ghost, I was alone, Miren, ¿qué hacían ustedes de niños que hoy ya no y ustedes dicen como, ay, me hace falta, o que les gustaba? O que ya no hacen, por ejemplo. Yo cuando estaba pequeño, yo andaba mucho en patineta. Yo era skater. Pero porque yo veía esta serie que se llamaba Recreo. Y a mí me encantaba, yo era loco patineta. O sea, yo andaba jodiendo en la patineta todo el tiempo. Se me arruinaba, me compraban otra. Y tenía patineta, scooter, bicicleta y patines. Pero de todo, lo que más me encantaba era la patineta, porque me daba el chance de andar fregando por toda la casa. Estrellé a mi hermano un montón de veces con la patineta, pero son cosas que yo hacía de pequeñito, allá entre mis 5, 10 años. Y ahora pues ya no lo hago. Y yo andaba en patineta por todos lados. ¿Qué cosas ustedes hacían de niños que pues dejaron de hacerlas simplemente porque crecieron? ¿Qué cosas ustedes hacían de niños que pues dejaron de hacerlas simplemente porque crecieron?

regresarles un poquito de felicidad a todos ustedes que nos van escuchando. Buenos días, pide saludos desde Santiago Nonualco, Ponete Destination. Fíjate que ya la tengo en cola, de hecho. Eso escuchan mis niñas de 7 y 3 añitos, Golden, ¿verdad? Ok, ¿qué cosas hacías vos de pequeño que te gustaban y ahora pues simplemente ya no las haces porque creciste? Yo les contaba que yo andaba un montón en patineta. Me gustaba muchísimo y pues simplemente dejé de hacerlo porque crecí. Nos vamos con una canción más antes de la pausa y tenemos a California Dreaming en el 100.1. ¿Cómo hice? Para ir bailando rumbo al trabajo, por favor. Con esta canción me siento sexy.

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9: 7:08.
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13: Faltan 5 para las 12, el año va a terminar.
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0: 7 de la mañana con 26 minutos en todo el territorio nacional. Y hoy está con nosotros Guillermo Velázquez de Excelsior Academy. Guillermo, bienvenido al 100.1. ¿Cómo estás?
1: Vides, excelente, excelente Vides.
0: Motivado.
1: Motivadísimo. Ey, imaginémonos hablando inglés el resto de nuestras vidas. ¿Cuándo vamos a hacer? ¿Cómo van a hacer esos viajes al extranjero? ¿Cómo van a hacer esas reuniones cuando vengan personas que te hablan en el idioma inglés? ¿Cómo te vas a sentir cuando haya esa oportunidad de ascenso en tu trabajo y que te digan, hey, necesitamos que esa persona pueda dominar el idioma inglés? Y así es, uno debe estar preparado para más oportunidades en la vida, y el idioma inglés es sinónimo de oportunidades. Hey, si usted quiere aprender inglés, Vides, nuestro programa es ideal, porque no nos tardamos 3 años, 4 años, 5 años para que alguien hable el idioma inglés con nosotros, sino que nos tardamos 15 meses, 10 meses para que usted hable, piense, domine el idioma inglés a un nivel avanzado, y 5 meses más para acreditarlo internacionalmente con el TOEIC. ¿Qué te parece nuestra promesa básica, Vides? ¿Qué te parece ese tiempo récord en el cual nuestros alumnos logran aprender el idioma inglés?
0: Me parece una oportunidad para poder aprender inglés en un tiempo óptimo, y así usted pueda aprovechar desde antes, obviamente, todos los beneficios que tiene de aprender inglés. ¿Pero qué tiene que hacer para poder hacerlo con ustedes?
1: 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Muchas personas siempre me preguntan, Guillermo, ¿cómo son los horarios? ¿Las clases están grabadas? ¿Cómo son? Las clases son por Zoom, y usted está cara a cara con su asesor académico desde su teléfono, computadora o iPad, y no necesitas estarte trasladando de un lugar a otro. Eso te permite incluso llevar clases en horarios de 2:30 a 4 de la tarde. Si tú pasas a esa hora todavía ocupado, puedes hacerlo en el horario de 6:30 a 8 de la noche, o incluso en el horario de 8 de la noche a 9:30. 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Sistema porque sabemos cuándo iniciamos y cuándo finalizamos, y natural porque es de la misma manera que tú aprendiste el español. Olvídate de esos cursos que se enfocan únicamente en reglas gramaticales, que vas a utilizar la memoria como fuente de información, que aprendete 50 verbos todos los días. No, vamos a cambiar ese sistema a un poquito más práctico, donde tú vas a llevar un avance, vas a romper el pánico escénico desde la clase número 1, y vamos a ir mejorando habilidades como la pronunciación, la fluidez, la retentiva y el manejo de vocabulario. Y es por eso que tu tutor académico, tu teacher, no se va a enfocar en pasar o aplazar al alumno, porque no es en base a notas, sino que lo hacemos en base a logros, donde tú mismo te vas a motivar para empezar y terminar el programa. ¿Alguien me puede

0: preguntar, hey, ¿tenemos para niños? Sí, tenemos el programa para niños de 7 a 12 años de edad, tenemos el programa para juveniles y tenemos el programa para adultos. Cuando yo les digo que una persona con nosotros, además de hablar inglés, termina con una acreditación internacional TOEIC, es porque somos la única academia que te da una garantía por escrito y que esta garantía tiene un respaldo en más de 160 países a nivel internacional. Hoy, los alumnos, cuando ya están estudiando en la universidad sus carreras, si no tienen la certificación TOEIC, egresan, pero no se pueden graduar. El TOEIC no es algo que tú compras, no es algo que tú pagas como para un derecho para graduarte, no. Tienes que hacer una evaluación donde si tú no hablas inglés, realmente no la vas a aprobar, no puedes aprobarla, y lo realiza un ente internacional. Nosotros tenemos la facultad para poder hacer la preparación y para que obviamente podamos garantizar tu proceso. 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Imagínese usted teniendo el dominio total del idioma. Imagínese usted como padre de familia que su hijo hable inglés y siempre le diga, papá, gracias porque tú me apoyaste en el momento indicado y hoy yo tengo mejores oportunidades y mejores herramientas en la vida gracias a la decisión de que me preparaste en el idioma inglés. De verdad, si usted quiere hacerlo, hágalo con los expertos. 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
1: Perfecto, ahí estaba la información, Guillermo. Muchísimas gracias. Siempre es bueno poder recordarles a los salvadoreños que tienen la oportunidad de poder aprender inglés con Excelsior Academy. Y también le hacemos el llamado para que usted se pueda comunicar con Guillermo y conocer más detalles acerca del proceso de inscripción, tanto para personas que residen en El Salvador como en el extranjero. Guillermo, muchísimas gracias. Nos escuchamos en la próxima.
0: Gracias a ti.
1: Nosotros nos vamos a la pausa y ya volvemos.
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8: 7:37.
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2: Logra ganar, ¿y qué va a pasar con el bolillo? ¿Será que le van a dar continuidad al proceso? Si eso llega a suceder.

0: Llegamos a las 7 de la mañana con 45 minutos. Seguimos completamente en vivo desde el set más electrónico de todo El Salvador. Y bueno, señoras y señores, damas y caballeros, los madruguines del día de hoy. Llegamos a jueves 1 de octubre del 2026. Arrancamos mes, así que bienvenidos a una nueva edición del termómetro de ABC. Recuerden algo súper importante. En este termómetro nosotros clasificamos el top de 10 canciones más uno, que es la recomendación de la semana. Y en este termómetro tenemos a todos los géneros derivados de la música electrónica. Es decir, hay fusiones como el house, el EDM, el afro house, el melodic también, el electropop también lo tenemos, dance pop y por supuesto todo lo que tiene que ver con el género de la música electrónica. Así que para eso nosotros nos activamos. Y para los que siempre están pendientes del termómetro de ABC,
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0: vamos a medir la temperatura musical para saber cómo está la música electrónica en el mundo, en el globo terráqueo. 7:46 minutos. ¿Desde dónde nos estás escuchando vos?
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0: De San Miguel, saludos a Sofía Lizama, que ya va para el kinder. Saludos, Omar, bienvenido.

0: Y bueno, abrimos con una canción que lleva semanas resistiendo en el termómetro de ABC. Estuvo en la posición número 4, después estuvo en la posición número 8, también en la posición número 9. Y esta semana por fin llega al límite del termómetro. ¡Ojo! Está en la posición número 10, pero eso no quiere decir que es una mala canción. Al contrario, tenemos a No Broke Boys. Esta es una canción relativamente nueva. Pero más que una canción nueva, ya es una veterana del ciclo dance actual, para todos los que les gusta el dance.
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0: Esta canción allá en Australia es muy famosa y tiene una longevidad bien interesante. Así que No Broke Boys, sonando en el 100.1 con la posición número 10.
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Teníamos ahí la posición número 10 del termómetro de ABC y nos vamos directamente a la posición número 9. Interesante porque en la posición número 9 tenemos a una canción que estuvo en la posición número 2 y hoy está en la posición número 9, pero eso que no nos engañe. Sigue siendo una de las canciones más importantes de Hugel, este productor que la anda rompiendo precisamente en la industria de la música electrónica. Este brother definitivamente es una máquina. Y esta canción, dato curioso que les quiero compartir, esta canción ha estado en la posición número 2 de los temas más chasameados a nivel mundial. Es decir, que un montón de mara, un cachimbazal de gente ha chasameado esta canción para saber cómo se llama la canción. Y la canción se llama... Uy, yo no sé por qué me escucho con ecos. La canción se llama Jamaica Bam Bam. Hey, saludos amigas, a mis amigos de Bam Bam. Está en la posición número 8 en el termómetro de ABC, posición número 9, perdón. Y ha estado en la posición número 2 como uno de los temas más chasameados a nivel mundial. Obviamente detrás de otra de las canciones de Hugel, pero tenemos la canción favorita de Elizabeth. Posición número 9, Jamaica Bam Bam.

Esta canción es buenísima. Saben, a mí en TikTok me sale una chava, no sé dónde es, no sé si de África o de alguno de estos países, pero que va caminando bien extra, va con una pinta bien extravagante y tiene de fondo esta canción. Es una morenita, pero me gustan un montón. Ahora sí, nos vamos a la posición número 7. Después de pasar... Posición número 8, perdón. Después de pasar varias semanas estacionada en la posición número 6, finalmente pierde 2 grados. De la posición 6 pasa a la posición número 8. Y tenemos a Talk To You en la posición número 8 en el 100.1. Suele la radio, por favor. Esta canción a mí me encanta, yo no sé por qué está bajando tanto. Si a usted le gusta esta canción, por favor, dígamelo. 7920-5050 WhatsApp.

posición número 8. Nos vamos a la posición número 7 en el termómetro de ABC. Rapidísimo. La semana pasada les dije que escucharan esta canción porque yo estaba seguro que se iba a meter dentro del termómetro. Y bueno, como yo lo predije, entró la más 1 de la semana pasada. Hoy se convierte en la posición número 7. Bienvenida oficialmente al termómetro Live Again, posición número 7. Nos vamos.

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1: 8:05.
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6: Ocho de la mañana con 10 minutos y nos vamos directamente a la posición número 6 de este termómetro de ABC con las 10 mejores canciones más una. Y tenemos a David Guetta con You and I, Me and You. Esta canción estuvo también en la más uno de hace un par de semanas y entra directamente a la posición número 6. La canción salió el 11 de septiembre después de que David Guetta la probara durante sus grandes shows del verano y continúa la línea dance nostálgica que varios de ustedes ya conocen. Así que You and I, Me and You de David Guetta en la posición número 6.

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1: Ok, teníamos a You and I, Me and You, de David Guetta, en la posición número 6. Nos vamos directamente a la posición número 5, entrando al top 5 de canciones, las más sonadas a nivel mundial. En la posición número 5 tenemos esta canción. Estuvo en la posición número 4 la semana pasada y hoy la tenemos en la posición número 5. Es decir que bajó un poquitín. Se llama One Tonight, en la posición número 5.

0: Ok, ahí teníamos la posición número... Uy, ya se me olvidó. La posición número 4 en el termómetro de ABC. Ah, no, la posición número 5 en el termómetro de ABC. Llegamos a las 8 de la mañana ya con 20 minutos. Y a mí me encanta precisamente el tema que vamos a hablar a continuación. Porque, ¿sabes? Yo soy muy travel lover. A mí me gusta muchísimo. 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
1: Bien, gracias. Bueno, gracias por abrir sus puertas para recibirnos. Siempre es muy grato estar en ABC. Feliz Día del Niño.
0: Ah, gracias también para usted. De ese niño que llevamos dentro.
1: Ese niño que llevamos dentro, así es.
0: Me encanta. Bueno. 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
0: 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Mientras, Lorena, nosotros aquí en el termómetro de ABC nos vamos con la canción que tiene la posición número 4. Precisamente se llama Mami, es una canción de Hugel y este es un poquito de Latin House sonando en el 100.1.

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1: Ok, ahí teníamos la posición número 4, Mami de Hugel. Es una colaboración que tiene con un mexicano. Tiene vibras mexicanas esta canción. Y por eso está en la posición número 4. Las canciones de Hugel están rompiéndola todo lo que da. Es la segunda canción que tenemos en el termómetro. Pero pasamos rápidamente a la posición número 2. A la posición número 3, perdón. La posición número 3 se llama Free Your Mind. Sonando en el 100.1.

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Nos vamos a la posición número 2 del termómetro de ABC. 9:42. 9:42. Esta canción es un descubrimiento musical porque es una colaboración de Madonna con Charli XCX, pero tiene precisamente estos efectos dance de la música electrónica. Así que yo necesito que te reportes conmigo right now al 79-20-50-50, porque hoy es el Día del Niño, pero también el Día Internacional del Café. Así que hoy toca que vos te levantes y vayas a tomar café a la oficina.

Mándame un sticker al 79205050, descripción gráfica de jueves. Yo les voy a mandar el sticker que yo he estado utilizando hoy jueves. Arrancamos mes, señoras y señores. No, el Día Internacional del Café es ahora, 1 de octubre. Eso, todos mandándome un sticker. Me da risa porque todos andan bien golpeados de la vida. Les voy a mandar el mío, ese es el mío. Carlos Flores, buenos días. 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

Buenos días, buenos días, buenos días. El número de terminación 6707. Vanessa Reyes. Gustavo, buenos días. ¿Dónde están todas las Gabriela, las Patricia, las Nicole, la Sofía? Tres años de mala suerte para el que no me mande el sticker. No les va a volver a gustar la cerveza. No van a volver a comer pupusas. Tres años de mala suerte. Y no se van a volver a enamorar tampoco. Nos vamos con la canción que está en la posición número uno del termómetro de ABC. Esta canción de verdad es una de las favoritas. Es la canción más chasameada a nivel mundial. En esta temporada, esta canción de verdad que la ha venido a romper con todo el power. El que adivine tiene premio. Tenemos a Moving to the Sun de Hugel sonando en el 100.1 con la posición number one. Así que dele volumen a la radio, mándeme el sticker del día de hoy y repórtese al 79 20 50 50.

0: Ok, ahí teníamos la posición número uno de este termómetro. Definitivamente esta canción se ha vuelto la favorita de muchos. He visto muchísimos trends en TikTok también. Y la verdad que me emociona porque la canción está buenísima. ¿Está buena o no está buena?
1: Está súper chévere.
0: Está súper chévere, está 10 de 10. Con razón sigue en la posición número uno del termómetro de ABC. Pero bueno, yo le estaba preguntando aquí a nuestro invitado fuera del aire, ¿qué le parecía la canción? Y la canción yo creo que nos da vibras para tener buena energía, ¿sí o no?
1: Buena energía para iniciar el día.
0: La verdad que sí, emocionados nosotros con Moving to the Sun, una canción de Hugel en el 100.1, posición número uno. Pero bueno, hoy quiero presentarles a Vladimir Portillo, o como yo diría, Vladimir Portillo. Siempre tengo esa forma de pronunciar algunas palabras. 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Vladimir, bienvenido al 100.1, ¿cómo estás?
1: Muy bien, gracias a Dios, súper bien, pero mejor que Transexpress.
0: Me encanta, me encanta. Lo que pasa es que cuando vino Vladimir al set, nosotros estábamos con todo aquí y yo creo que ya le transmitimos la buena energía.
1: Eso.
0: Me llega. A ver, contemos para todas estas personas. 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
1: 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Si usted, por ejemplo, me dice, mire, yo quiero traer esta cámara o quiero traer este equipo para la radio, por ejemplo.
0: Ajá, también. 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
0: Ok, tengo otra pregunta que aquí la verdad que nos escuchan muchas personas también emprendedoras. Entonces, ¿no? 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
1: 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Nos hablan clientes, ¿y cuánto tiene su empresa? 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
0: Perfecto, bueno, ahí está la información. 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
0: 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Es emocionados, los micrófonos del 100.1 siempre van a estar disponibles para ustedes. Nosotros seguimos con más música, ¿te parece?
1: Excelente, sigamos con la buena vibra.
0: Nos encanta, nos quedamos con esta recomendación musical que es la canción Más Uno del Termómetro de ABC. Es una colaboración que se llama Mi Chico de Jason Derulo, sonando en el 100.1.

Ok, ahí estaba la recomendación musical. Y para despedirme este primero de octubre del 2026, yo quiero hacer un versus. Yo quiero hacer un versus. ¿Cuál será, por mucho, una de las mejores canciones de la música electrónica? Yo tengo dos alternativas y se las voy a compartir, pero necesito que la audiencia, antes de que yo me vaya, me diga cuál es la mejor canción. Y con esa nos despedimos. Les

¿Ustedes se quedan con la 1 o con la 2? Esta es la 2. Esta es la 2. ¿Quiénes dicen la 2 y quiénes dicen la 1? La 1 es esta. Yo ya tengo mi favorita y ya sé con cuál me gustaría despedirme. ¿Pero qué dice el público? ¿La 1 o la 2? 79-20-50-50 en la línea. La vamos a poner a todo volumen, decídase. Esta es la 2, esta es la 1, esta es la 1. Avicii es la 1 y Daft Punk es la número 2. ¿Con cuál nos despedimos, chicos? ¿La 1 o la 2?

0: Tres años de mala suerte para el que nos esté escuchando y no nos diga con cuál terminamos el turno. La uno. La dos.
1: La dos,
2: por favor.
0: La dos, dicen por acá. La dos es de Daft Punk. Uy, está reñido esto.
3: Saludos ahí a la radio, mejor a la uno. Bendiciones ahí, bendiciones. La uno.
0: Saludos, Rosy, desde Ciudad Delgado.
4: Mil veces la dos, mi hermano, mil veces. Recordemos el pasado.
5: Mira, fíjate que la uno obviamente es una muy buena canción, pero Daft Punk, buenísima. La dos.
6: Nada mejor que la uno. Full vivo. Saludos desde Santa Ana.
7: La uno, Vides, la uno. Saludos desde Sonsonate.
0: Ok, la verdad que yo emocionado de haber podido estar con ustedes un primero de octubre del 2026.
8: La uno.
0: Y bueno, como aquí lo prometido es deuda y nosotros nos debemos a la audiencia para despedirnos.
9: La dos, Vides. Saludos desde la Perla de Oriente.
0: A ver, todos diciendo Vides París a la cuenta de 1, 2, 3. Ey, manden un sticker para despedirnos, pues.

Ok, ha sido un placer. Nos escuchamos el día de mañana en punto de las 6 de la mañana. Feliz inicio de mes para todos. Pórtense bien, por favor. Y nos despedimos con este clásico. Por favor, recordá seguirme en redes sociales como @videsparis.

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2: 9:13.
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13: Hello, hello, hello. Buenos días, 9:18 a.m. Arrancamos enero, iba a decir vos. Arrancamos octubre. Feliz Día del Niño. ¿Qué me vas a regalar? Feliz Día del Niño. Repórtense, por favor, al WhatsApp 79-20-50-50. ¿Sabes que por el Día del Niño podríamos hacer así como que una hora, vaya, de aquí a las 10 de la mañana de Memory Tracks con esas canciones que te recuerdan a tu infancia o adolescencia? Puede ser. Solo hoy que es jueves podemos hacer una hora de Memory Tracks, pero me tenés que mandar esa canción que a vos te recuerda tu infancia o tu adolescencia. Estoy buscando la de Party Rock is in the house tonight. Everybody just have a good time. Ok, vamos a empezar con esta. Nos vamos a ir de aquí hasta las 10 de la mañana con un especial de Memory Tracks con las canciones que te recuerdan a tu infancia o a tu adolescencia. 79-20-50-50. Pero primero reportate, te voy a pasar lista después de esta canción. Mándame nota de voz o mensajito. Bienvenidos.

0: 9:23. Miren, ahorita les acabamos de cambiar la foto de perfil. Vides París se encargó de hacer una nueva foto. Vayan a verla, qué bonitos nos vemos. Somos nosotros de chiquitos. La puse de perfil.
1: Pero ponerle en estado para que lo vean.
0: Para que la conteste. La vamos a poner de estado. Y si no están agregados en el WhatsApp, mándenme su nombre y su apellido para agregarlas. Ah, ay, le hubiera puesto un mensaje, vea.
1: Ajá. Y para que te conteste. O sea, la gente te va a reaccionar, ¿sabes?
0: Espérate, pues. La voy a volver a subir. Le voy a poner feliz día del niño.
1: Bien bonitos. Ay.
0: Mira, por ahí todos nos vemos bien bonitos. Yo no creo que Cosme haya sido así de bonito.
1: Yo no era tan cachetoncito.
0: No, ni yo no era tan cachetona, pero qué bonitos nos vemos.
1: Igual la pueden ir a ver en Instagram, ahí al Instagram de la Michi, pazmichi-bajo, arroba vides París. La canción quedó perfecta en Instagram.
0: ¿Cuál le pusiste?
1: Esta.
0: Tan, tan, tan, tan, tan.
1: ¿Sí o no?
0: Sí, qué bonito. Vayan a verlo, vayan a verlo, vayan a contestarnos el estado también. Porque hoy es el día del niño. Hey Michi, saludos, dice por acá Jonathan González. Saludos, Jonathan, bienvenido. Me recuerda a mi infancia Candy Candy. Pero la serie.
1: Uy, no, Candy Candy es una de bien callejera de allá
0: de Plan B. Ajá. No sé de quién. No, hombre, vos, una electrónica. Una electrónica.
1: Freaky, nasty,
0: y ta, aunque ta, sea fancy, ajá, se pone clanky. No, hombre. Una electrónica. Vea. Si no, nos van a...
1: Nos vemos.
0: Bye, Vides París, que te vaya bien. Hola, te saluda Rosy. Puedes poner un recuerdo de mi infancia. Coco Jumbo, Mr. President. Porfi, saludos, saludos. Ahorita lo programamos. Good
2: time. And hola, we go Michita, make buenos días, buenos días, Michita. Es un honor y placer escucharte esta mañana. Ahí, pues, siempre conectado con el 100.1 ABC. Bendiciones, muñeca hermosa.
0: Saludos, bendiciones para ti también. Hola.
3: Michi.
0: Buenos
3: feliz
0: días,
3: día del
0: alegría.
3: Niño. Y niña, a las niñas y a los niños.
0: Feliz día para ti también.
3: Con el universo electrónico ya, Michi, en este 1 de octubre. Empezando con pie derecho, Michi. Más que todo escuchando ABC como siempre, ¿verdad? No sé si puedes ponerme una que me recuerda a mi niñez, bueno, a mi adolescencia.
0: ¿Cuál?
3: Es My Homeworld, porfa, Michi.
0: Okay.
3: Sí, me recuerdo esa canción en mi adolescencia cuando estaba en bachillerato, Michi. Gracias, feliz juevesito. Qué bonito, se miran esos niños. Saludos a todos los niños del staff de ABC.
0: Saludos, gracias.
3: Qué linda esa foto.
0: Está súper bonita.
3: Porfa, agréguenme, porfa. Si no estoy agregado, porfa, agréguenme, porfa.
0: Ya te guardé aquí como Rubén González. Ey, agrégame, soy Jonathan desde Charlotte, North Carolina. ¿Carolina o Carolina? Carolina. Feliz día, Michi, saludos, dice Carlos López. Saludos, Carlos. Ahorita te voy a agregar acá los contactos también. Hola, buenos días.
4: Hola, hola.
0: Hola, Michi. Sonia.
4: Y Vides, qué bonita está la foto. Hermosísima.
0: Sí.
4: Aunque tengo una duda, ¿quién? O sea, Cosme es el que está arriba y Vides con lentes,
0: sí,
4: y la pelotita amarilla.
0: Ajá.
4: Pero no, Michi se roba siempre ahí la atención. No, es que no.
0: Mira, vayan a nuestra foto de perfil o a nuestro estado, que ahí les dejamos la foto del ay, ¿por qué no se subió esta? Vaya, Marito es el que está con la gorra blanca que tiene un LA. Luego Vides es el que está sentado con lentes oscuros. Y Cosme es el que está atrás con lentes normales. Así es la cosa. Entonces vayan a verla y vayan a contestarnos el estado también. Nos vamos a ir de aquí hasta las 10 de la mañana con canciones que te recuerden a tu infancia o a tu adolescencia. Ay, no, vos. Así que mándame la tuya, obviamente electrónica, vea, por favor.

Saludos para Vanessa Reyes, Alejandro Guillén, que ya lo agregamos acá a los contactos. Y soy Irving Juárez, siempre los escucho, me daba pena escribir. ¿Por qué? ¿Por qué? Buenos días, me recuerda mi infancia, James Brown is dead. Ok, ya la voy a buscar. Pueden agregarme como Margarita Hernández, por favor, tenía tiempos de no escucharlos. Margarita, bienvenida nuevamente.

0: Aló.
1: Michi, agrégame ahí a los estados de WhatsApp para poder ver la historia, porfa.
0: Mira, solo que no sé si a los que agregue después siempre van a poder ver la historia. Roxana, ahorita ya te guardé. Confírmame si puedes ver la historia. Y si no, está en nuestra foto de perfil también.

Representando a las niñas bonitas, dice Josué por acá, saludos. Buenos días, soy Elizabeth desde Sonsonate. Qué linda foto, todos lindos. Nos vemos bellos. Buenos días, Michi. Te saluda Selvin Hernández para que me agregues. Selvin, ya quedaste acá guardado en los contactos. Roxana, confírmame si puedes ver el estado, porque no sé si los guardo después de haber subido el estado, si después pueden ver el estado que ya se había subido. Confírmame. Te saluda Javier Argüello viajando por Managua. Saludos.

0: hoy jueves. Yo sé que es los martes, pero lo vamos a hacer hoy. Solo por ser Día del Niño y me mandas esas canciones que te recuerdan a tu infancia. Y las vamos programando por acá. 9:34, vamos a la pausa, ya volvemos.
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1: Muy bien, 9 de la mañana con 42 minutos. Seguimos con más del 100.1. 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Buenos días.
2: Pues bien, un gusto saludarles, deseándoles a todos los niños pues muchas felicidades en este día y también a nuestro niño que llevamos dentro.
1: Bueno, feliz día para usted también, Lick, y gracias.
2: Muchas gracias.
1: Gracias por estar siempre acá compartiéndonos productos que le sirven tanto a los niños como a los que ya no estamos tan niños. Y hoy vamos a hablar sobre la salud bucal, que es súper importante a cualquier edad, Lick.
2: Mire, usted ha dicho algo muy cierto, porque la salud bucal, pues comienza desde pequeño, ¿no? ¿Verdad? Sí. Por supuesto. Ahora, ya cuando vamos creciendo, como que descuidamos la boca y es muy importante hacerlo con sana bucal. La salud digestiva comienza con la salud bucal. Cuando hay algunas afecciones en la salud bucal, esto puede transmitirse al tubo digestivo y viajar algunas bacterias al tubo digestivo y causar inconvenientes, ¿verdad? Entonces, la salud bucal es sumamente importante. Importante. ¿Qué le parece a usted esto?
1: Bueno, bastante interesante, Lick, saber que la salud bucal es parte de la salud digestiva. Ahora, ¿por qué sana bucal se llama sana bucal?
2: Fíjense que hubo hace muchos años un focus group, ¿verdad? 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Cuando de repente dice, bueno, esto sana la boca, ¿verdad? Sí. Ah, pero sana en la, o sea, sirve en la sanidad bucal. Sí, ahí está, mire, sana bucal. Y de repente, así quedó. Sana bucal, quedó muy bien el nombre. ¿Qué le parece a usted? Es fácil de recordar.
1: Súper fácil de recordar y nos recuerda también la importancia de tener salud bucal en nuestro día a día. Ahora cuéntenos un poquito qué contiene sana bucal, que además de proveer aliento fresco, nos ayuda a la prevención de caries dentales.
2: Bueno, como le decía, contiene elementos astringentes, antibacterianos, procedentes todos de plantas. ¿Verdad? Esto es sumamente importante mencionarlo porque es un producto natural, ¿verdad? Que nos va a ayudar tanto para el enjuague bucal como para el mal aliento, aliento fresco, pero también que nos va a ayudar a prevenir las infecciones a nivel bucal. Ahora, nosotros tenemos que cuidarlo muy bien. El cepillado, fíjense que el cepillado es muy importante, ¿verdad? El cepillo de dientes, la pasta dental, etcétera. Ahora, una cuestión muy importante es el uso del hilo dental. El hilo dental es básico, pero muchas veces pues el cepillado y el hilo dental no llegan a donde tienen que llegar, ¿verdad? Hay lugares donde no llega. Entonces, el enjuague bucal llega a donde no llega el cepillado y el hilo dental. O sea, que es un complemento a la salud bucal. 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
2: 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Para que no abusen, pues, en un momento dado, pues, porque a los niños les puede gustar mucho andárselo poniendo cada rato, pero hay que enseñarles a buen uso de sana bucal spray y enseñarles a enjuagarse con sana bucal también. ¿Qué le parece?
1: Ok, Lick, de verdad, bastante interesante poder conocer un poco más acerca de sana bucal, todo lo que contiene y todos los beneficios también que tiene para nuestra salud, porque la salud bucal también es importante, no nos olvidemos de ello. 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
1: Excelente, Lick. Muchísimas gracias. Siempre es un gusto que podamos platicar como cada jueves y conocer todos los productos de Laboratorios Suizos.
2: Muchas gracias, y ante cualquier duda, por favor, consultar con su médico de cabecera, el odontólogo, muy importante, una visita al año muy importante en ese sentido. Muchas bendiciones para todos y hasta la próxima, si Dios así lo permite.
1: Muy bien, muchas gracias. Nosotros seguimos con más del 100.1. Buenos días.

0: Muy bien, 9:54 a.m. Buenos días, seguimos con más del 100.1. El estado sí no lo pude ver, dice. Es que yo creo que si ya estás, si yo puse el estado antes y luego te agrego a los contactos, ya no puedes ver los estados que se han subido antes. Pero, he puesto la foto de perfil.
1: Un saludo para el chinchín de las muchachas de Chinameca, José.
0: Uy, ¿por qué le dicen así vos?
2: Qué bonito salen todas, Michita.
0: ¿Verdad que sí? Michi, buenos días. Eternal, si la puedes poner, saludos desde Sonsonate, super foto, todos versión niños. Vayan a ver nuestra foto de perfil o nuestro estado. Excelente foto para iniciar el mes. No puedo ver su estado, pero ya vi su perfil. Si ustedes no pueden ver nuestros estados, mándenme su nombre y su apellido para agregarlos a WhatsApp. Hola.

esposa cuando ambos teníamos 5 años. Hoy en día tenemos 2 hijos y ella sigue siendo la misma niña berrinchuda preciosa que conocí hace 25 años, dice. Saludos en este Día del Niño para mi esposa Jocelyn y mis hijos Ian y Mia. Los amo, dice. Por cierto, se ven guapos los chicos de la ABC. Saludos, Alex. Imagínate toda una vida al lado de tu esposa. Michi, saludos desde Sonsonate, Carlos García. Espero que tengamos un excelente día lleno de muchas bendiciones en el Día del Niño. Saludos.

0: Bueno, seguite reportando 79-20-50-50. Saludos para Douglas, Ricardo. Buenos días, Alegría. ¿Cómo estás?
1: Na, na, na, na, na, na, na, yeah.
0: Ay, mira, aquí me ha mandado Kevin otra foto. La voy a poner en estado también. Eso es un arte así de el team de ABC
1: versus de
0: celebrando el Día del Niño. La voy a poner en los estados.
1: Y sentir junto a ti.
0: 9:57. Dije que lo íbamos a hacer hasta las 10, pero lo podemos alargar un poquito, hacer una excepción y lo que hacemos los martes, que los hacemos de Memory Tracks, hacerlo hoy, porque es el Día del Niño, y poner esas canciones que te recuerdan a tu infancia o a tu adolescencia. Así que decime qué vamos programando. Reportate 79-20-50-50.

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1: 10 con 3 minutos.
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0: Dentro siempre, que nunca se pierda y que nunca muera, que siempre tenga la ilusión de seguir creciendo dentro de nosotros. Un saludo muy especial para toda la audiencia ABC 100.1. La canción que me recuerda mi inocencia, yo empecé a escuchar música electrónica a los 12 años promedio. Me recuerdo porque en el canal 12 pasaban en la mañana videos de música electrónica y el que más me gustó fueron las músicas de DJ Tiesto. Así que compláceme ahí con Traffic, porfa, saludos.
1: Ok, con gusto. Saludos, William. ¿Cómo sacaste esa imagen? Dice Oscar. No la hice yo, tú la hizo Vides, pero yo creería que en ChatGPT. Yo creo que en ChatGPT.

0: Hola, Michi, buenos días, feliz día del niño. Y pues aquí recordando mi paso por la niñez y adolescencia, hubieron dos músicas que me gustaron mucho. Y quizás en un orden, Blur, dan, dan, dan, dan, dan, esa fue la que me gustó y hasta la fecha sigue gustándome. Y creo que es un tema que no pasa de moda.
1: No.
0: Y la otra, Infinity. Así que si me podría complacer, Michi, así pues que tenga un buen día, que la pase bonito.
1: Gracias, igual. Hola, Max.
2: Michi, buenos días.
1: Buenos días.
2: Una canción que me recuerda a mi infancia es It's My Life de Dr. Alban. Fueron mis principios en la música electrónica.
1: Okay.
2: Tenía como, ¿qué? Unos 6 años.
1: Estaba súper chiquito. La canción que me recuerda a mi niñez es You're Free de Ultranate. Recuerdo que iba a los bailes y escuchaba ese trozo de canción, y como no sabía inglés, nunca supe cómo se llamaba hasta ahí por el 2010, dice. ¿Podrías programarla? Claro que sí. Ya la vamos a programar. Tengo todavía mensajes pendientes, pero nos vamos con algo de Tiesto a esta hora, 79 20 50 50.

0: Muy bien, 10:19. Tenemos visita en cabina esta mañana. Nos acompaña Cristian Amaya y Leslie Linares de Litexal. ¿Qué tal? Sí. Bienvenidos. ¿Cómo están?
1: Gracias. Bien, contentos de estar acá. Gracias por la oportunidad. Gracias por permitirnos dar información. Venimos del Centro de Formación de Marinos Mercantes Exal. Así que acá estamos, gracias.
0: Bueno, de verdad que es un gusto tenerlos acá en cabina y quisiera que platicáramos un poquito para aquellos que todavía no los conocen, tener un poco de contexto de qué es el centro.
1: Gracias, sí. El centro de formación básicamente es una escuela donde estamos dando seguridad marítima. Sí. Esto es para aquellas personas que dicen, ¿y cómo hago para trabajar en un crucero? Para trabajar en un ferry, para trabajar en un pesquero también.
0: Entonces, no es solo de llegar y buenas, aquí no. Vengo, aquí denme vengo. Trabajo.
1: Correcto, bueno, soy salvadoreño y quiero trabajo, ¿verdad? Entonces, básicamente el centro de formación, nuestro lema es formando salvadoreños para el mundo, dar la seguridad marítima, los cursos de básicamente pues para, son de para la vida, porque son primeros auxilios básicos, lucha contra incendios, todo adaptado al mar, ¿verdad? Entonces, de eso se trata el centro de formación, que te da la libreta de embarque para que puedas decir, bueno, yo quiero ir a trabajar a un crucero, soy mesero, soy bartender, soy DJ, soy estaba viendo la vez anterior hasta un tatuador ahí en dentro de los cruceros.
0: Y también tiene que tomar el curso.
1: Tiene que tomar los cursos, sí. Primero la formación de los 11 módulos y luego, ajá, pues a sacar la libreta de embarque a través de la Marina Nacional, el servicio de guardacostas, y luego pues ya poder aplicar a cualquier naviera internacional, llámese Royal Caribbean, llámese MSC, Carnival, Disney también, que son grandes navieras internacionales y que básicamente nosotros los preparamos para que puedan aplicar a esas navieras.
0: Y obviamente los salarios también son súper competitivos porque son salarios de otros países.
1: Definitivamente, sí, son salarios pues básicamente dentro del crucero pues no te cobran estadía, pues te vas embarcado 8 meses, tu salario queda libre, ¿verdad?, de cualquier tipo de impuestos, pero también tomando en cuenta que muchas veces se atraca el barco y pues voy a ir a tomarme un cafecito allá a Roma, ¿verdad? Y van los gastos, ¿verdad? Pero pues merecido es, pues, porque un trabajo bastante fuerte, ¿verdad? Son 8 meses de trabajo. Sí. Y pues básicamente, pero los salarios sí son muy competitivos y pues la bienvenida, ¿verdad? Siempre somos salvadoreños y pues andamos nuestra libreta de embarque y decimos, voy a El Salvador a invertir y pues ahí orgullosamente representando el país.
0: Bueno, y tenemos por acá a Cristian Amaya, que él ya estuvo y ya tuvo la oportunidad de trabajar. Cuéntenos, Cristian, un poquito acerca de su experiencia, en qué área se desarrolló, cómo lo sintió. Cuéntenos un poquito.
2: Bueno, un gusto. Cristian Amaya, me presento de nuevo. Fíjese que cuando yo empecé el proceso para poder buscar trabajo y realmente que me enamoré con esto de ser marino mercante, me tocó estudiar fuera del país.
0: Okay.
2: Porque ese proceso antes no se daba cuando empecé. Ahora, pues, tenemos la posibilidad de poder estudiar acá. En mi caso, he estudiado en área de atención al cliente.
0: Okay.
2: Y se le llama también auxiliar de buque. La verdad que como hay muchas áreas en las cuales las podemos aplicar para poder trabajar. Entonces, desde carpinteros, desde bartender, desde atención al cliente, recepcionistas, fotógrafos, de todas las áreas a las que ustedes se pueden imaginar. También hay áreas, alguien me podría decir, y con mi carrera profesional, ¿será que puedo aplicar para un trabajo? Claro que sí. Hay personas que pueden aplicar para recursos humanos. Tengo amigos que trabajan en el área de contaduría, etcétera, etcétera, etcétera. Entonces, realmente el rubro y las áreas de trabajo son muchas, muchas, muchas. En mi experiencia personal, que le podría decir, conozco un poco más de 80 países. Se me ha dado la oportunidad. Muchas, okay, fotos. Claro está que siempre se gasta porque uno gasta cuando sale, ¿verdad?
0: Sí, claro, uno siempre anda viendo en qué gastar. Claro, uno puede, sí, estar a gusto sin gastar.
2: Justamente, sí, okay. Pero la experiencia es muy buena. Igual nuestros cursos dentro del Exal son 70% prácticos, 30% teóricos. Entonces lo van a disfrutar mucho, sinceramente. Los invito a que, okay, se acerquen para que puedan inscribirse y ser parte de esto.
0: Ok, ¿cuáles son los horarios de los cursos?
1: Los cursos inician 7:30 de la mañana a 3:30 de la tarde, ¿verdad? Eso sería como el horario. Tenemos dos modalidades, de lunes a viernes y pues básicamente es la duración de un mes, 22 días, y tenemos el de fines de semana, que es sábados y domingos, ese sí es de 3 meses, okay. ¿Verdad? La formación es sumamente rápida, ¿verdad? Básicamente solamente es seguridad marítima, aquellas personas que ya tienen una profesión, que ya tienen alguna experiencia en tierra, pues cualquier tipo, todos podemos aplicar a esta formación, ¿verdad? Y pues básicamente es para la vida, ¿verdad? Porque estos cursos son adaptados a la vida de mar, pero también tiene mucho que ver en aspectos de primeros auxilios, lucha contra incendios. Entonces es bastante que dinámica la formación.
0: Ok, perfecto. ¿A dónde se llevan a cabo los cursos?
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0: Muy bien. 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Chicos, gracias, de verdad. ¿Algo más que deseen agregar?
1: Gracias. La verdad que, bueno, para mencionar el Día del Niño, ¿verdad? Felicidades a todos los niños, ¿verdad?
0: Gracias, igual para ustedes.
1: Gracias, muy amable ese niño que vamos dentro. Pero también mencionar que muchas veces de niños tenemos sueños, sí. Y que ahora ya que somos adultos podemos hacer esos sueños realidad, ¿verdad? Entonces, el poder embarcarte muchas veces, bueno, yo lo pongo de mi experiencia porque soñaba ser aeromoza. Entonces, ahora veo muchos salvadoreños que pueden entrar ya en cruceros trabajando fuera del país y representando al Salvador orgullosamente.
0: Bueno, definitivamente, y qué bueno que lo pueden hacer y que el Instituto Técnico Exal con su curso de marino mercantes lo hacen posible. Así que sí, muchas gracias, gracias y espero que nos visiten pronto por
1: muy
0: acá.
1: Muy amable, gracias, Michi.
0: Muy bien, seguimos con más de ABC, 10 de la mañana con 25 minutos.
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0: ¿qué la pasa de moda?
1: Hola, Michi.
2: Hola.
1: Lo que estaban hablando de primer canción electrónica que yo escuché como tal y en la ABC, porque así fue como yo conocí la radio. Yo la radio la empecé a escuchar como en el 2012.
0: Una canción que me recuerda.
1: Y quiero ver, con respecto a la primera canción que escuché, gracias, y ahí conocí la radio, fue Mamut, creo que de Dimitri Vegas y Like Mike. De ahí la otra canción que escuché y que me hizo ya engancharme con la radio fue Concrete Angel. Sí, Concrete Angel, Gareth Emery, creo que es. Saludos ahí, feliz día del niño.
2: Saludos, ¿qué dicen? Hola.
3: La 1, la 1.
2: Ah, este era para Vides, este era para Vides. Bueno, ya la vamos a programar entonces.
4: Michi, buenos días. Saludos desde Sonsonate y feliz día del niño aquí a todos los radioescuchas de la mejor radio de música electrónica en el país, ABC. La canción, te cuento, Michi, que a mí me inició en este mundo maravilloso de la música electrónica. Sí. Recuerdo tenía entre 7, 8 años.
2: Ajá.
4: Ver un programa en la televisión.
2: Ajá.
4: Se llamaba Más Nescafé, de Telehit, era mexicano. Y la primera canción de música electrónica que me llamó la atención fue la que me inició en este bonito mundo, fue Nothing With You de Paul Van Dyke.
2: Okay.
4: Buenísima.
2: La podemos programar la fecha, también.
4: Envejece como el vino.
2: Y te sigue gustando. Bueno, me encanta. Cuéntenme cuál es la canción que les recuerda a su infancia y la vamos programando por acá en este Día del Niño. 10:31 minutos. Nos vamos con una canción más y luego a la pausa.

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0: Muy bien, 10:48. Buenos días, seguimos disfrutando de la programación del 100.1. Y nos acompañan esta mañana en cabina los chicos del Colegio Champañat. Chicos, bienvenidos, feliz Día del Niño para ustedes. Espero que los consientan mucho en sus casitas y en el colegio también. ¿Hacen alguna celebración en su colegio?
1: Mañana. Ajá, mañana nos toca.
0: Ah, ok. Bueno, espero que se la pasen súper bonito. Chicos, nos acompaña esta mañana Mariana, Alejandra, Juan Carlos y Johan. Nos van a hablar acerca de una actividad que tienen en el colegio próximamente. Cuéntenos, chicos.
1: Bueno, pues esta actividad es la Gran Noche Marista, que es este sábado 3 de octubre. Y ese año hay una temática muy innovadora, muy nueva, que es la temática del Festival de Música Coachella. La mayoría yo creo que la conocen, pero para los que no conocen pueden llegar vestidos de vaqueros, de diferentes outfits, así súper creativos para que se luzcan en esta noche.
2: Okay. Y también dentro de las actividades que van a haber, va a haber una disco y una mini disco, para tanto para grandes y para pequeños. También van a haber pintacaritas, va a haber linternas, batucada, van a llegar también la orquesta Platinum, van a haber mocktails, van a haber comida como tacos, pizza o hot dogs y también bebidas. También se van a reventar cohetes o fuegos artificiales. Y también ya como final vamos a alzar unas luces de forma de conmemorar a la promo. Entonces también pueden formar parte de ese momento tan, tan nostálgico.
0: Ok, ¿a partir de qué horario se va a llevar a cabo?
3: Bueno, continuando un poco con el horario, sería a partir de las 7. Y a partir del 7 también empezaría a tocar la orquesta Platinum. A las 8 también la banda Freeway. Y de igual manera, a las 8:45 sería la super ingreso de la promoción con batucada. Así que los esperamos con mucha energía. También a partir de las 9:45 sería como iniciaría todo esto de la pólvora, los fuegos artificiales. Y realmente decirles que los invitamos y que esperamos que lleguen, porque van a ser unas experiencias que van a ser inolvidables. El costo de esto sería de $15. Pueden comprarla en la entrada del colegio al momento de llegar. El colegio se encuentra justo enfrente de la plaza del cafetalón, para que puedan llegar y los invitamos.
0: Ok, ¿cómo podemos encontrarlos en redes sociales también?
4: Bueno, nos pueden encontrar como seniors26.ch y adicionalmente les quisiera decir que tenemos una pequeña dinámica en la cual vamos a estar regalando 2 entradas para la noche marista. Okay. Entonces, las primeras 2 personas que nos escriban en nuestra cuenta de Instagram seniors26.ch van a ganarse 2, bueno, una entrada cada uno para la noche marista. Solo necesito que me escriban el nombre, de qué radio vienen, en este caso la ABC. Uh-huh. Fecha y hora que inicia la fiesta marista y 3 actividades que hay ese día. Y por último, lo más importante es por qué se quieren ganar las entradas.
0: Ok, repitamos, ¿a dónde tienen que ir a escribirles?
4: En seniors26.ch. Recuerden, lo que pasa en la noche marista se queda en la noche marista.
3: Sí, okay. Esto sería en la cuenta de Instagram. También deben de mandar una captura de que nos siguen en nuestra cuenta.
0: Ok, perfecto, vayan a seguirlos entonces. Repitamos por última vez las redes sociales para que vayan a seguirlos y vayan a escribirles por allá. Y repitamos todo lo que tienen que mandarles por mensaje.
4: Ok, seniors26.ch en Instagram. Tienen que escribir nombre, la radio, fecha y hora que inicia la fiesta marista, 3 actividades que hay ese día y por qué se quieren ganar las entradas.
0: Ok, perfecto, ahí está. No, su nombre, la radio donde están escuchando, que es ABC, 3 actividades que hay ese día y por qué se quieren ganar esa entrada. Vayan a escribirles a los chicos por allá y ellos les van a dar las indicaciones ahí a quienes se ganen las entradas. Chicos, muchísimas gracias. ¿Algo más que deseen agregar?
2: Que la promo los estará esperando ahí con los brazos abiertos y esperamos verlos.
3: Y también mandarle un gran saludo a toda la promo, que una sección ahorita está en la convivencia, desearles mucha suerte. Y pues solamente eso, realmente esperamos que puedan llegar y decirles que vale completamente la pena.
0: Ok, bueno, y ustedes que se la pasen súper bien también. Gracias, chicos, espero que nos visiten muy pronto.
4: Gracias.
0: Muchas gracias. 10:53, nos vamos con más música. Buenos días.

0: Muy bien, 11 de la mañana con 3 minutos. Vámonos a WhatsApp 79 20 50 50. Tenemos varios mensajes acá pendientes. Bueno, aquí está. Hola.
1: Hola, Michi, fíjate que

A mí la canción que me recuerda a mi niñez, que de hecho en los turnos de la escuela hacían bailes y yo en ese tiempo estaba de moda el break dance, intentaba hacer algunos pasos ahí en la

0: La que me dejó flipando desde un principio, y ahí fue donde yo me pude identificar al gusto electrónico desde ese momento, y justamente aquí en ABC la escuché en ese momento, así que de ahí pues fue que quedamos ya con el gusto electrónico.
1: Okay.
0: Saludos.
1: Uy, esta tenía. Muy buenos días, qué súper escucharte. Este turno me atrapó, dice. Yo sigo con ese ritmo de molestar como cuando eres menor. Para muestra vides, dice. Siempre me ha gustado escuchar What is Love, la disfruto igual. Un placer saludarte, Miss Michi Paz. Saludos para Omar Aguillón, que está reportándose. Bueno, ahí estaba sonando What is Love, ya sonó. 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

0: Me encanta, me está mandando por acá Kevin varios artes que ha hecho con IA, con la imagen que hemos puesto de foto de perfil. Beatriz dice, porfa poneme Castles in the Sky. Ok. La canción de música electrónica que me recuerda a mi infancia es Sandstorm. Recuerdo que había un video, el de los Transformers bailando esa, de Bumblebee, de los Transformers bailando esa canción. Ya voy a poner Sandstorm, qué buena canción. Hola.
1: Buenas, buenas, buenas, Michita. Días, saludos. Alegría. Feliz jueves. A mí lo que me recuerda bastante cuando yo inicié escuchar la ABC, que ya por los 2000 comenzaron a poner música electrónica.
0: Ajá.
1: Fue la de Sonic. Ay, sí, no sé qué se llama una. La verdad que todas las que programan de Sonic ahí en la ABC eran buenas. Y eso sí me recuerda a mis inicios de cuando entré en el mundo electrónico y mi niñez también. Gracias, Michita, gracias.
0: Saludos, Eder, muchas gracias a ti. Ya la voy a programar. Tengo audios pendientes, los voy a escuchar después de la pausa. Ok, ya volvemos.
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7: 11:08.

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0: Michi, fíjate que yo escucho música electrónica desde que tengo memoria. Cuando yo amanecía por las mañanas, me despertaba la radio, o sea, la ABC, mi papá la ponía y eso me despertaba. Me gusta muchísimo y creo que son de las primeras que escuché yo en radio, Better Off Alone.
1: Uy,
0: Saludos.
1: qué buena. Ok, ya la voy a programar con gusto. Hola, Jazz. Buenos días. Hola.
2: Hola,
1: Te voy
2: Michi.
1: a poner
2: Buenos
1: en
2: días, ¿cómo estás?
1: 1.5.
2: Primeramente, feliz día del niño, a nuestro niño interior bonito, que siempre lo mantenemos. Y pues, con la experiencia de la música, yo te puedo decir que tengo una experiencia muy bonita al recordar mi infancia con esta música. Y hablando del tema de mi primera canción, creería que pues hasta la memoria que tengo cuando yo estaba chiquita, empecé escuchando y me enamoré con esa música. Mi papá me no las ponía, bueno, a él le encantaba, era musical tecno, ¿verdad? Obviamente. Entonces, algo rapidito lo voy a mencionar. Había un disco CD en las Digma, entonces que lo sonaba a mi papá, y ahí ponía ese disco y sonaba una canción que yo le decía: papi, ponga la muñeca. ¿Por qué? Porque en ese disco la portada era de una muñeca, y la primera canción era esa que te menciono. No lo puedo ahorita decirte la cual es, bueno, de hecho ya te mando el nombre para que tal vez la pueda sonar, pero empezaba con un sonidito así como, ay, no, me da pena, pero bueno, ya la voy a mandar. Y entonces, y ese sonidito a mí era así, no sé, me encantaba, y el punto era que a mí me gustaba esa canción, y era yo, mi papá decía: papi, ponga la de la muñeca, papi, ponga la de la muñeca, y él ya sabía que era esa canción. Esa música es un tecno, que creo que algunos lo conocerán, y para mí es buenísima. Yo la pongo y yo me transporto literal para ese momento. Así que sí, pues la puedes poner, por fin, porque la quiero escuchar en la ABC. No, la verdad que desde que tengo sonando, perdón, escuchando la ABC, no sé si ya la hayan sonado, pero ajá, pues no sé, sonada, perdón por mi podcast.
1: Ay, me encanta, qué linda, me encanta que me compartan sus experiencias. Así que ya la vamos a programar. Si se me ha ido poner alguna, recuérdenmelo por favor, porque hemos tenido bastantes mensajes hoy. Estoy programando esas canciones que te recuerdan a tu infancia o a tu adolescencia. Buenos días, Michi, te saluda Jocelyn, te escucho desde Santa Elena, me gustaría oír Sinnerman. The House Cats Heavenly House Mix. Dios mío, qué largo el nombre. Me recuerda a mi infancia porque salía en un comercial de la Pilsener allá por el 2000, cuando tenía 7 años, y desde entonces quedó grabada en mi cabeza. Ok, saludos, Jocelyn, la voy a programar con gusto. Bueno, 79, 20, 50, 50. Por ahí me estaban diciendo: Michi, Better Off Alone me recuerda a mi adolescencia. Así que nos quedamos con esta.

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1: Mitzi, Mitzi. Buenos días.
2: Buenos días.
1: Morita. Primero, gracias por alegrarnos las mañanas, tardes. Gracias porque siempre usted nos complace, nos alegra, nos motiva. Gracias.
2: Ay, qué lindo.
1: Yo crecí con mi primera música electrónica. Bueno, muchas, pero la que más recuerdo es Technotronic. Saludos.
2: Ok, saludos.
3: Hola, mía, es Zócalo del maestro Armin. Esa me recuerda a mi adolescencia.
2: Ah, esa es buena también, ya la vamos a poner.
4: Hola.
2: Voy a
4: contarte una historia.
2: Cuéntamela.
4: Yo la empecé a escuchar hace años. Uh-huh. Cuando salía el programa Una Noche para Dos, el día domingo. Esa era prácticamente música romántica, ¿verdad? Pero solamente lo escuchaba lo que es los días domingos. Con el tiempo seguí escuchando esa radio, pero solamente días domingos. Y electrónica, empecé a escucharla cuando yo pasé un episodio de depresión.
2: Ajá.
4: Me acuerdo que mi primo hermano, él escuchaba música electrónica. Y me dijo él, deberías de escuchar esa música electrónica. Esa te ayuda por los sonidos, por los beats que lleva. Te ayudan a sentirte un poquito mejor emocionalmente. Y desde entonces, yo sigo escuchando la ABC. Lo único que ya el programa Una Noche para Dos.
2: Ya no está. Ajá.
4: Saludos.
2: Ay, qué bonito. Y de verdad que me alegra escuchar que estuvimos ahí. Bueno, que ABC estuvo ahí en ese momento donde necesitabas una compañía. Así que me alegra de verdad que sigas acá con nosotros. Gracias. Gracias por hacernos parte de tu vida. Hola, Michi, ¿cómo te va? ¿Crees que me puedes poner Infinity? Me recuerda mucho a mis queridos padres. Yo creo que la puse. Ya la puse.
0: Un frenesí.
2: Ah, pero la puse hace ratitos ya. Ya la voy a volver a poner.
0: Una ilusión.
2: Hola.
5: Michi, ¿cómo estás? Mira, fíjate que yo en mi caso realmente fui desde pequeña. Desde pequeña, pero comencé a escuchar la ABC desde que compré mi carro. Realmente desde ese momento yo pues definitivamente nomás utilizo mi carro y lo primero que pongo pues la ABC. Y sí, realmente te trae muchos recuerdos. Le trae muchas cosas en memoria a uno que uno le tocó pasar en la vida y realmente que es bonito que por medio de la electrónica existen muchas y se activan muchas emociones, pero sí, gracias por toda esa frecuencia de parte de ustedes porque realmente nos llevan a otro nivel, a otro mundo.
2: Qué bonito, gracias Zeta, me encanta. De verdad que a mí me alegra un montón saber que disfrutan mucho la programación de ABC. Y aunque sigan pasando y pasando los años, ustedes siguen acá con nosotros disfrutando todas estas canciones. Así que gracias. Soy fiel oyente desde hace mucho y nuevo acá. Primera vez que les escribo. Pueden poner Sexy Chick, me trae muchos recuerdos. Giovanni, con gusto, ya la vamos a programar.
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2: Bueno, vámonos con Armin Van Buuren entonces. Tenemos varias pendientes por aquí en colita. Díganme cuál es esa canción que te recuerda a tu infancia o a tu adolescencia y la vamos a programar en este Día del Niño. 11:56, buenos días.

Muy buenos días, El Salvador, tierra de multiplicación, tierra de bendición, donde cada oración es sembrada como una semilla en fe, en justicia, que se multiplica y da fruto al 100 por 1. Gracias por esta tierra bendita, Señor. Gracias por este cielo de milagros, de bendiciones. Por eso te alabamos con todo nuestro corazón. Delante de los dioses te cantaremos salmos. Nos postraremos hacia tu santo templo y alabaremos tu nombre por tu misericordia y tu fidelidad, porque has engrandecido tu nombre y tu palabra sobre El Salvador. El día que clamé, me respondiste, me fortaleciste con vigor en mi alma. Te alabarán, oh Jehová, todos los reyes de la tierra, porque han oído los dichos de tu boca y cantarán de los caminos de Jehová. Porque la gloria de Jehová es grande, porque Jehová es excelso y atiende al humilde, mas al altivo mira de lejos. Gracias por nuestra vida, Señor. Gracias por esta palabra que es viva y eficaz y más cortante que un arma de dos filos. Gracias porque la dejaste escrita para nosotros, tus hijos. Gracias porque nos enriquece, nos levanta, nos vivifica. Gracias por mi país hermoso, El Salvador. Bendito sea El Salvador desde ahora y para siempre, Señor. Gracias por nuestro presidente Nayib Bukele. Gracias, Señor, porque lo escogiste para nosotros, lo bendecimos. Hablamos bien de él. Declaramos que camina en integridad y en tu justicia en el nombre de Jesús. Bendecimos su familia, sus colaboradores, su gestión, y que este día a todos nos vaya bien con tu bendición y tu favor, Señor. En el nombre de Jesús, muy buenos días, El Salvador.

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1: Muy bien, 12:05. Vamos con reporte de tráfico. 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Y si ustedes tienen información de cómo está todo ahí afuera, también cuéntenme a través del WhatsApp 79205050. De momento, para la gente de Oriente, hay un accidente entre dos vehículos en la intersección de la Cuarta Avenida Norte y la Sexta Calle Oriente. Esto en Usulután. Tómelo en cuenta si va a circular en esta zona. Tengo información de un accidente en el kilómetro 18 de la autopista Comalapa en el sector de Santiago Texacuangos. Así las cosas, también un accidente de un motociclista en el paso a desnivel El Jaguar. Ya está por ahí la Cruz Verde proporcionando ayuda a las personas que han salido lesionadas. Cuéntenme ustedes por dónde andan y cómo está el tráfico. 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

0: Hello, hello, Michi. ¿Qué tal? Hola. Bendiciones.
1: Bien,
0: pues
1: ¿y tú?
0: Aquí, mira, siempre escuchando la ABC con el tremendo feeling que tú le pones. Indiscutiblemente lo mejor de lo mejor, ABC. Si me podrías complacer con una canción de DJ Agostino, La Pasión. Así que ahí estamos.
1: Ahí estaba sonando.
0: Bye.
1: Uy, el timing. Ahí estaba sonando La Pasión. Hola.
2: Michi, Michi. Hola, buenos días,
1: Gonzalo.
2: Buenas tardes, Michi.
1: Buenos días, buenas tardes, buenas noches.
2: Ay, la electrónica y los mis recuerdos, que te puedo decir yo exactamente como dice ahí la jefa. Ajá. Desde que yo compré mi primer carro, ahí andamos, que no cambiamos la electrónica. Y más tu voz, pues. Nos alegra el día.
1: Ay, qué bonito.
2: Así de corazón te lo digo.
1: Gracias.
2: Nos alegra el día a todo mundo. Sos una gran cosa, bicha.
1: Qué lindo.
3: Para nosotros.
1: Gracias, de verdad.
4: Hola. Hola. Sí. ¿Qué tal? Saludos desde aquí, de San Marcos.
1: Saludos.
4: A mí la canción que me hace recordar mi adolescencia es Stereo Love. Buena rola.
1: Uy, sí, qué buena canción. Ya la vamos a poner también. Soy un oyente. Desde que nació la ABC tenía 12 años. Saludos, gracias por seguir acá con nosotros. Hola.
5: A mí solo me gusta escucharla cuando llega Michi Paz.
1: Pasando los años. Ay, qué lindo, gracias. Pónganme Lost de Roger Sánchez, ok. Hola.
6: Hola, hola, Michi. Te saluda Marvin Castro.
1: Hola, Marvin.
6: A ti que yo escucho la ABC más o menos como desde los 10, 11 años. Ya tengo 42.
1: Estaba chiquitillo.
6: Casi, casi la edad de la radio.
1: Sí, casi.
6: Le escucho, para en esa etapa fue cuando ponían siempre un poco de la electrónica.
1: Ajá.
6: Y también ponían un poco de rock. En aquel entonces, el no metal, ¿verdad? Eran de las pocas que tenían la combinación. Me gustó mucho. Como te digo, tengo montón de aventuras y desventuras escuchando la ABC. Tengo recuerdos de, por ejemplo, cuando estaba el Pollo Matamoros, Cítaro Sigüenza, Jairo Anzora, Claudia Quevedo, Henry Chacón. Me acuerdo de todos esos locutores, pues básicamente legendarios que han tenido siempre la ABC, ¿verdad? Y ahora pues que ustedes ya son la nueva generación y pues viendo que no le han perdido el hilo, pues no le han perdido el gusto a la radio.
1: Bueno, me encanta escuchar eso, de verdad, que después de 43 años queremos que ustedes sigan disfrutando ABC como desde el primer día, así que gracias a los que nos mandan esos mensajes, esos audios, diciéndonos cuánto disfrutan la programación del 100.1. 12 del mediodía con 14 minutos. Supuestamente solo íbamos a hacer una hora, pero ya que es el Día del Niño, yo quiero que ustedes sean felices, así que hoy nos vamos a ir todo el turno con programación que te recuerda a tu infancia. Eso generalmente lo hacemos los martes, en martes de Memory Tracks, pero hoy lo vamos a hacer una excepción. Ok. 12 con 14, me estaban pidiendo Sexy Chick, así que nos vamos con esto.

0: 21 minutos. Saludos para Will Rivas, que dice: Michi Paz es parte de nuestras vidas. ¡Qué bonito! Gracias.
1: Mi Michi preciosa.
0: Hola, John. ¿Cómo estás?
2: Michi, ponete Zócalo. Ese escuchaba yo cuando estaba niño.
0: Ya la puse tú. Hace poquito la puse. Pedime otra y con gusto. Por ser el día del niño hay que poner música antigua. Pero si en eso estamos. My Beautiful Heart desde las 9 de la mañana que vine. Estamos con canciones electrónicas que te recuerdan a tu infancia o adolescencia.
3: Hola, Michi. Esa canción de Gigi Agostino me recuerda mis días de cipote. Tenía como unos 18 años quizás cuando salió.
0: Estabas joven. 79-20-50-50. Miren, por cierto, ahora sí, y llevo un montón de tiempo diciendo que lo iba a hacer, pero ahora sí, ya activé la fanpage de Facebook. Así que si me quieren ir a seguir, pídanme el link acá en el WhatsApp. Solo ponenme, Michi, mándame el link y yo te mando el link para la fanpage de Facebook. Y allá vamos a estar en contacto, vamos a estar más cerquita tú y yo. Así que pedime el link y me vas a seguir por allá.
2: Éxtasis entonces, Michi.
0: Éxtasis, sí, la puedo poner.
2: Me voy manejando ahorita, pero...
0: Ok.

0: La...
1: Michi, Michi, buenas tardes. ¿Podrías poner cómodo, por favor?
2: Ok. Bueno, aquí ya me están pidiendo el link también para la fanpage. Así que se los voy a estar mandando. Vayan a seguirme por allá. Apenas voy empezando. Acabo de publicarles un par de videos. Pero prometo estar constante. Así que solo mándame aquí, Michi, mándame el link o solo poneme el link y yo te mando el enlace para que te vayas a seguirme a Facebook. Nos vamos con ATV, con Ecstasy y decime también qué más programamos.

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2: Faltan 5 para las 12, el año va a terminar.
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7: 12:32.
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0: Hola, Mechi. Hola. Búscame cualquiera, la que tú quieras, de Safri Duo, porfa. Así con ánimos, del pasado siempre. Feliz día, Mechi.
1: Ok, con gusto. Me están pidiendo por acá Perfect Love de Alien Fila. Ok. Let Go de Paul Van Dyke. Y pásame el link, dice. Aquí te mando el link. Para que vayas a seguirme a la fanpage. Hola.
2: La de Tsunami.
1: Tsunami.
2: La rola de Tsunami.
1: Ok.
3: Michi, Michi, yo quiero el link también.
1: Aquí te lo mando. Bueno, en dos cosas estamos hoy. Una, decime qué canción te recuerda a tu adolescencia o a tu infancia y la vamos a ir programando por acá. Y dos, si quieres ir a seguirme a la fanpage que ya activé, hoy sí. Pedime el link aquí a través del WhatsApp, 7920-5050. Solo decime, Michi, mándame link, Michi, link, o solo la palabra link y yo te lo mando. Nos vamos entonces con más música. Buenas tardes.

0: Muy bien, 12:53. ¿Qué dice Walter por acá?
1: Michi, Michi, saludos, siempre conectado con ABC. ¿Me podrías poner, por favor, la canción Remember de Underdog Projects? Gracias. Okay. Esa sí me recuerda a mi adolescencia. De los Ministry of Sound. Saludos, Tomiche, saluditos.
0: Saludos, muchas gracias, Walter, por tu mensaje. Hola, buenas tardes.
2: La de Tsunami es, no me acuerdo el nombre de quién es, pero es de Tsunami. Aquí lo voy yendo, bajando la carretera con Malapa.
0: Saludos. Mándame el link, dice por acá te mando el link, les estoy mandando el link hacia mi fanpage en Facebook para que vayan a seguirme. Poné The Riddle de Gigi D'Agostino, ok. Acá se los estoy mandando en el WhatsApp y por supuesto también vamos programando esas canciones que te recuerdan a tu infancia y a tu adolescencia. Nos vamos entonces con The Underdog Project. Buenos días. No, buenas tardes, perdón.

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9: 1:03.
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0: Richie, ¿cómo estás? Buenas tardes.
1: Buenas tardes.
0: Qué buena playlist están armando todos. Sabes que yo me enamoré de la música electrónica porque tuve la oportunidad de vivir los Ministry of Home cuando venían acá.
1: Ajá.
0: E igual cuando venía ATV, Van Buren, y en aquel tiempo el cable se llamaba Mnet y te daba pases por pagar tus facturas. Buenos tiempos. No sé si ya sonó Long Way Home de ATV, pero es una de las que a mí de verdad me tiene vibra. Súper cool de la infancia.
1: Ok. No ha sonado, ya la voy a poner. Hola Michi, ¿podrías poner alguna de Nora en Pure? Pure. No sé cómo se pronuncia, Pure. Pero ok. Hola.
2: Hola, hola, saludos. Hola. Aquí escuchando la ABC como siempre. Canción de infancia que tengo en mente es Paul Oakenfold con Southern Sun. Buenísima esa canción.
1: Muy buena, muy buena. Ya la programo también.
3: Buenas tardes, Michi. Excelente turno.
1: Gracias.
3: Háganme tres favores. Les voy a pedir. Primero, me regala su fan page. Okay. Segundo, me regala el link para comprar las entradas para el 17 de octubre, de noviembre, para la fiesta del ABC. Y tercero, la canción que me recuerda a mí en mi niñez, en mi adolescencia, es David Guerra, Titanium. Feliz tarde, ahí estamos pendientes. Aquí por Soyapango andamos.
1: Eso.
3: Bendiciones, adiós.
1: Bueno, por ahí te mandé el link para que vayas a seguirme a mi fanpage y lo del link para comprar entradas de evento de ABC. No tenemos evento de ABC, tú. No hay evento de ABC programado. Cuando tengamos evento de ABC, con mucho gusto, de verdad. Más, si te puedo regalar entradas, yo te las regalo. Pero no tenemos evento programado de ABC todavía. Así que no sé, me agarraste en curva ahí. Michita, salúdame a Danis y Josué, son mis niños. Saludos, gracias por ir en sintonía. Hola.
4: Aquí por la Matías, rumbo a los próceres, está lleno, Michita.
1: ¡Ah!
4: Y a mí puedes poner cualquiera de Gigi de Agostino. Eso sí me recuerda a mi juventud, a mi niñez.
1: Ok.
5: Michi, buenas tardes, saludos. ¿Hola? De Santa Ana. Ponenos Éxtasis, porfa.
1: Ok. Saludos para Carlos Cornejo, que está por acá también reportándose. Call on me, me están diciendo por acá también. Regresando de la U para la casa desde la 218. Bueno, saludos. In and Out of Love de Armin. Es de mis favoritas de cuando tenía 18 años, dice. Ok. Bueno, todavía nos van quedando 45 minutos por acá. Michi, el link dice, aquí te mando el link. Vayan a seguirme a mi fanpage. Pedime el link acá en el WhatsApp y yo con gusto te lo mando. Nos vamos con Gigi de Agostino. Buenas tardes.

0: Hola, Michito, aquí, pues, reportándose el Cheyo Bambuya, tú sabes, ¿verdad?
1: ¿Cómo estás?
0: Aquí por Constitución está algo fluido y vamos para ir por el Mágico González.
1: Ajá.
0: Fíjate que yo tuve un cassette, para decirte, un cassette de que decía Eurodance.
1: La 218,
0: bueno, así decía el cassette.
1: Ajá.
0: Y salía bastante aquella canción Ecuador, no sé si la podés poner.
1: Me gusta, me
0: ¿verdad?
1: Gusta.
0: Donde estaba revolucionada todo ese tipo de música, Eurodance, decía.
1: Ajá.
0: Así, bien original. Eso es lo que me recuerda a mí. En mi juventud, aunque okay. Todavía soy un chavo ruco,
1: un
0: ruco chavo. Saludos, Michita, aquí de Bambú, y para amigo también, salúdamelo.
1: Estás jovencito todavía.
2: Hola, buenas tardes, Michelle. Buenas. Bendiciones. Siempre escuchando la ABC con todo aquí por Aguilar. Estamos.
1: Eso, saludos. Me están pidiendo Tsunami, es cierto, no he puesto Tsunami. Ahorita la vamos a programar.
3: ¡Dame tu mano!
1: 1:24, buenas tardes.
3: Venga conmigo. ¡Vámonos al día!

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1:57. 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Bien, y yo con eso me despido. Gracias a todos los que han estado hoy en sintonía del 100.1, que me han acompañado en este turno. Gracias, gracias de verdad por ser parte de esto. Nos escuchamos mañana de 9 de la mañana a 2 de la tarde. Bueno, no, nos vamos a escuchar más tardecito porque llevamos una transmisión especial. Ya les vamos a contar desde dónde. Manténganse pendientes de nuestra programación. Y vayan a seguirme en redes sociales, @pazmichi_. Cuídense mucho, chao, chao.

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9: 2:02.
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2: 3:04.
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2: En este jueves, en un día tan especial, hoy celebrando el Día del Niño. Nos encontramos desde San Jacques Multiplaza en una transmisión súper, pero súper especial. Hoy te vamos a estar contando todo lo que pasa por acá, pero no me vine yo solo. También nos acompaña Michelle Paz. ¿Cómo estás, Michi? Bienvenida.
3: Mario, súper contenta de una transmisión más. 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
2: 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Bueno, vamos a dejar que suene un poco de música y luego seguimos con más en el 100.1.
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0: Continuamos, seguimos avanzando, ya son las 3:16, continuamos con esta transmisión especial desde San Jacques Multiplaza. 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
0: 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Nosotros por acá, Michi, vamos a seguir transmitiendo, vamos a seguir con más premios y también vamos a seguir celebrando el Día del Niño.
1: Así es, así que quédate pendiente de nuestra programación. Nos vamos con más música a través del 100.1.

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0: Muy bien, seguimos avanzando, ya son las 3:38, continuamos en vivo desde San Jacques Multiplaza. Michi, ya te vi por ahí que te fuiste a dar una vuelta, me imagino que encontraste varios de tus personajes favoritos también.
1: Mira, de verdad que ahorita he vuelto a ser niña, la verdad es que nuestro niño interior siempre está ahí presente y ahorita he andado dándome una vuelta y he visto un montón de conjuntos que yo quisiera volver a ser niña para usarlas, porque ahorita todavía no voy a tener una criatura, vea. Entonces todavía no, pero
0: valga la aclaración.
1: Sí, digamos. Claro, quisiera volver a ser niña para poder usarlas. Estaba hablando aquí con Raúl que si me compro la talla 16, sí me queda.
0: Todavía
1: sí me queda, todavía un poquito socadita, pero me queda. Pero miren, de verdad, hay un montón de personajes súper bonitos. Para niñas, por ejemplo, hay cosas de Stitch, de Minnie Mouse, Snoopy. Estaba viendo ahí al fondo están las pijamas de Snoopy. Y esas sí, vale aclarar que son para adultos. Porque le dije a Raúl, ¿a dónde están las pijamas para adultos? Y me fui a ver, ahorita Snoopy es una sensación. 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
0: 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Bueno, vamos a seguir avanzando con más música. Ya son las 3:45. Seguimos a través del 100.1.

0: Muy bien, faltan 3 minutos para las 4. 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
0: 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Bueno, ¿qué te parece, Michi, si nos vamos a una pausa y luego regresamos con más aquí a través del 100.1?
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12: 4:06.
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0: Muy bien, chicos, llegamos a las 4:15 acá en el 100.1. 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
0: Muy bien, ya son las 4:22. Continuamos con más música en ABC.

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0: Muy bien, llegamos a las 4:40 en todo El Salvador. 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
0: Sí, mira, me gusta, yo creo que esta camiseta me queda,
1: esa
0: Michi.
1: Sí te queda, mira, Mario.
0: Sí, me
1: y
0: gusta,
1: trae
0: mira.
1: El pantalón. Ah, o sea, también
0: viene
1: hay
0: la pijama
1: para adultos.
0: Completa.
1: Es la pijama completa.
0: Y qué súper.
1: De Sonic, esta sí es para niño, pero brilla en la oscuridad, son las que te estaba diciendo. Pero esta está súper chida, esta de Minecraft.
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0: 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Déjame revisar por acá.
1: Son las 4:48.
0: 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Bueno, vamos a continuar con más música y luego regresamos desde San Jacques Multiplaza.

0: Muy bien, chicos, seguimos en vivo acá desde San Jacques Multiplaza, celebrando el Día del Niño. 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
1: 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Te voy a enseñar esta camisa, Mario, que encontré, que la había visto nada más al frente y es de Snoopy. 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Porque atrás tiene Snoopy DJ.
0: ¡Ah, qué súper está! ¡Me gusta!
1: Y este es de adulto, Marito.
0: ¿En serio?
1: Hay de tu talla.
0: Ya voy a buscar mi talla,
1: hay,
0: mira.
1: Mira esta. Por aquí vi una L.
0: Sí, yo creo que me
1: queda.
0: Yo creo
1: que esta te queda.
0: Sí, bueno, la vamos a agregar al carrito. No sé si vas a llevar la tuya también.
1: Yo voy a llevar una también. Todo el staff de ABC va a andar vestido de San Jacques. 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
0: 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Raúl, ¿qué te vas a llevar esta tarde? Yo sé que tú aquí trabajas, pero...
1: Vos cada vez que viniste llevas algo,
0: ¿verdad? Ajá, cada vez que viniste llevas algo.
2: Cada vez que vengo me llevo algo, fíjate, ya tengo casi todas las pijamas ya.
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1: ¿Qué más querés? 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
0: Vamos a la pausa y volvemos desde San Jacks Multiplaza.
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0: la tarde con 14 minutos. Seguimos disfrutando del 100.1 y tenemos excelentes noticias para compartir con ustedes. Para aquellos que van apenas sintonizando el 100.1 porque acaban de salir de trabajar, les contamos que esta tarde nos hemos venido con Marito a San Jacks Multiplaza porque hemos encontrado un montón de descuentos para poder aprovechar en este Día del Niño, Marito.
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1: Muy bien, llegamos a las 5:19. Continúa la música a través del 100.1.

0: Ok, perfecto, ya son las 5:26. Michi, el tiempo se pasa rápido, pero realmente la estamos pasando muy bien en esta invitación que nos ha hecho San Jacques para venir a celebrar con ellos este Día del Niño y también con todos los chicos y las chicas que vienen acá a comprar su ropa nueva.
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0: de Pizza
1: está
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0: Muy bien, vamos a ir a una pequeña pausa y luego continuamos con más del 100.1.
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0: Ok, perfecto, ya son las 5:42. 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
0: Eso sí, ponete las pilas porque el tiempo se nos acaba. Ya son las 5:47, ya casi nos vamos, pero todavía estamos a tiempo para recibirte acá en San Jacques Multiplaza. Mientras tanto, continuamos con más música.

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1: Muy bien, 5:55 y todo lo bueno tiene un final. 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
1: 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Y Marito, ha sido un gusto compartir turno contigo.
2: Gracias igualmente, Michi, ha sido un placer y nosotros acá cerramos esta transmisión. Les invitamos para que sigan conectados con ABC 100.1.